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1: Quiero mandar un saludo a mi primo Miguel Ángel Ponce, que vive en Granbur. Me gustaría que le pases, puede ser kilómetro 11, de la prima Matilde, acá de Capital. Y los escucho todos los días. Besitos.

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2: Soy Chacho de Titán Suárez. Le quería pedir un tema. Si tiene por los palmareños, Sufro por ti, bella mujer. Muchas gracias.

0: podrías pasar Alma y Sentí de Gallero. Saluda Coria.
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1: Soy Walter, acá del 37. ¿Me podías pasar algunas chacareritas de René Sequeira? Están buenísimas, si se puede.

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2: Soy Carlos del Changuito. Sí, voy por la ruta 2 a la altura de Castelli y se escucha bien la radio. Así que bueno, te mando un abrazo.

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1: Con este escondido criollo santiagueño queremos rendir un homenaje al cachorro.

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1: Hola, me llamo Juan Romero. Soy de Valdepozo, del departamento Choya. Le hago un pedido, por favor, si puede ser, Combatientes Olvidados. Muchas gracias, el programa buenísimo. Saludo a toda la audiencia de Santiago. Chao, gracias.

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1: Paula Carrizo, ¿me podés dedicar a las 7 de abril por el chañercito?
2: 7 de abril, samba, primero.

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2: 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Soy Martín de Villa del Pino.

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1: Minga Lescano, muy buena la programación, siempre con la compañía de la radio. Besitos, chau.

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1: Los saluda Cristian de acá de la localidad de Tristán Suárez, Ezeiza. Quería un tema de los manceros santiagueños, por favor, cualquiera. La verdad que muy buena la radio, los escucho siempre mientras sueldo en mi tallercito de herrería. Así que son una gran compañía. Sigan así, me encanta la radio. Saludos y buena vida.

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1: ¿Qué tal? Quería pedirte un chamamé, apenas con lo justo. Si puede ser por Pastor Luna. Abrazos para todos, que ande todo bien. Gracias.

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2: Quiero mandar un saludo a mi primo Miguel Ángel Ponce, que vive en Granbur. Me gustaría que le pases, puede ser kilómetro 11, de la prima Matilde, acá de Capital. Y los escucho todos los días. Besitos.

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1: Soy Chacho de Chichán Suárez. Le quería pedir un tema. Si tiene por los palmareños, sufro por ti, bella mujer. Muchas gracias.

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1: Y se va la primera.

0: podrías pasar Alma y Sentí de Gallero. Saluda, Coria.
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1: Soy Walter, acá del 37. ¿Me podías pasar algunas chacareritas de René Sequeira? Están buenísimas, si se puede.

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0: familia, el gusto de poder estar nuevamente aquí en Amense 30 Radio Santiago Copla y en Teversos, Payadas y Milonga. Le hacemos compañía hasta la hora 9, recuerde, todos los domingos de 8 a 9 por ahora, pero ya vamos a retornar al tiempo, ¿eh? De atrás, estamos esperando que pase un poco el frío también, así nos acomodamos. Estamos bajo la dirección de Fabio Brandán, la producción de Verónica Barreto, selección musical y conducción, quien les habla, Cacho Acuña. Les da los buenos días, estamos en Gregorio de la Ferrer, Partido La Matanza, provincia de Buenos Aires. Como siempre en la cortina musical nos acompaña el payador de los pagos de Cañuelas, Oscar Silva. En los controles técnicos hoy un gusto trabajar con Paola Carabajal. Buen día, Pau, ¿cómo estás?
1: Buen día, Cacho, buen día para todos. Bueno, a levantarse porque hoy el día está espectacular, ¿eh? Frío, pero re lindo.
0: Un día maravilloso para hoy, ¿eh? Saludamos a los directivos de la 91.5 FM San Martín, la ganadora de Brea Pozo, provincia de Santiago del Estero, el señor Paco Teve, la señora Nelly, que hacen lo posible que salgamos en nuestra querida provincia. Los teléfonos PAO y ya arrancamos con el programa del día de hoy.
1: 4467-4224, 4457-1265, nuestros números de línea, nuestro celular, WhatsApp, 1168-631120. Y seguimos con el sorteo, Cacho. Tenemos un sorteo.
0: Bueno, buenísimo.
1: Un celular, como primer premio y varias cosas lindas más. Hay 4 premios en danza, como dice Riverito. 10.000 pesos el número y nos quedan poquitos números. Así que seguramente mañana ya se va a hacer el sorteo por Lotería de la Provincia Nocturna.
0: Perfecto.
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0: Mas yo lo estaba observando al payador de Berizo. Claro que cuando improviso siempre yo voy pensando y lo estaba calculando de qué pienso hacer en mi gusto. Y desde ya ni un disgusto me va a abdicar por las claras. Por más que sea fea su cara, no voy a morir de susto.
1: Tengo el rostro que me han dado cuando esta mina he venido. Por eso que a usted le pido, tenga usted un poco de cuidado. Mire, no me haga enojado. Si yo empiezo a zarandear, después le voy a explicar y no tendrá tanta suerte. Usted verá que la muerte a usted no lo va a llevar.
0: Lo veo gordo al paisano, parece que come bien. Y le voy a seguir el tren al aplauso y a mi mano. Sepa que soy un paisano que canto en esta ocasión y que tengo inspiración, pero me siento bien fuerte y sepa que a mí la muerte no para mi corazón.
1: ¿Cómo lo puede parar si tal vez lo ha despreciado? 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
0: Soy moreno, no retinto, pero tengo la intuición de que está medio panzón, pues que toma mucho tinto. 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Paisano, cumpla un deber, que usted no debe comer todo tan solo para vivir.
2: Media letra.
1: Del tema se me ha corrido. Mire, el tema era la muerte.
0: Yo sé que es payador fuerte y usted a mí no me ha entendido.
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0: Pero voy a cualquier parte sin temor a que me casque.
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4: ¿Qué le pareció? Qué apertura, ¿no? Dos grandes, me recuerdo aquí, por ejemplo, a Daniel Lasarte y Felipe Velázquez. Qué payador, sí, qué payador. Acá así dimos comienzo nosotros el programa del día de hoy. Nuestro querido amigo Gustavito Andrade va a estar por Beguerío, allá, con desfiles, con un montón de cosas que van a hacer, aniversario del pueblo. Allí, entonces, en cualquier momento lo vamos a estar bajando el audio que estaba, se lo vamos a estar pasando, Gustavito Andrade, entonces, junto a su familia. Y Carlito Polio, no sé por dónde andará hoy, no lo seguí la semana. Andará por ahí, en algún lado seguramente. Sí, bueno, acá estamos nosotros, acá estamos, esperando la visita del compadre. Seguramente en algún momentito lo va a hacer, si está vivo, despierto, ¿no? El Ale Aguirre anda por acá, che. Anoche estuvieron por acá, por el patio santiagueño. Y bueno, ahora debe estar por ahí. Por acá, capaz que se acerca un poco por acá. ¿Cómo le va, paisano? Buen día. Hola. Hola. A ver, Severo Campos seguramente, ¿no? Así que marque nuevamente, Severo, algo pasó. ¿Eh? Oh, hola, hola.
5: ¿Capito?
4: Vamos todavía, la gente regional en Mate Amargo. ¿Cómo le va, paisano?
5: Bien, mateando, esperando que llegue tranquilo, temprano estoy mateando. Está lindo, hermoso día.
4: Sí, sí, hoy es un día, pero para visitar a los amigos.
5: Claro. Entonces voy a visitarte.
4: ¿Y sí? ¿Cómo no?
5: ¿Te acordás? Antes decían, ¿tú cuándo vas a ir a casa? Vamos a comer un asado. Y me voy y dice, no voy a estar ese día. Cambió los tiempos.
4: Cambió un poco, cambió un poco. Y
5: no,
4: bueno,
5: nosotros no lo fundimos al país.
4: No.
5: Basta nuestro hermano, ya está. No. ¿Todo bien, Cacho?
4: Todo bien, adiós, gracias. Así
5: ¿Están,
4: bien.
5: ¿Están escuchando por Santiago? Sí,
4: sí, ¿no? sí, señor, estamos saliendo.
5: Bueno, vamos ya a hablar al Kiko Coronel, a Roque Leguizamón, a los dos Reino Ledema y al Reino Lasarte, y a mis parientes, la Oli, Medio Cruz, la Rubia, a todos. Todavía algunos parientes me quedan. En cualquier momento le voy a ir a comer tortilla.
4: Sí, seguramente, y algún chivito, ¿por qué no?
5: Sí, un guiso de arroz en la bolita de fierro, ¿no?
4: Mamá.
5: Qué lindo. Pero... Bueno, Cachito, no te robo más tiempo y todo bien acá. Adiós, gracias, todo bien. Anoche se juntaron acá la paisanada.
4: Ajá.
5: El viernes a la noche se juntaron. Estuvieron, no sé, hasta qué hora. Pero yo me acosté temprano, como la una ya.
4: Ah, mirá vos.
5: Porque no hubo truquea, mucho frío.
4: Claro, está bien.
5: Bueno, Cachito, te sigo escuchando y saludo a toda la gente allá de Majada Sur y bueno, a todos los que están escuchando allá acá, a Rodríguez, a Oscar Rodríguez, a Dulfo Díaz, Juan Campos, todos deben estar escuchando, todos. Bueno, a Dulfo Díaz, bueno, chao, papi, te sigo escuchando.
4: Chao, Severo, hasta luego.
5: Con alguna milonga, linda milonga del Chalaco, alguna.
4: Un beso a Panchita y que anden bien. Un abrazo.
5: Bueno, está durmiendo. Bueno, chao, papi, chao. Chao.
4: Ahí está la gente del Regional en Mate Amargo, que año tras año nos acompañan ellos, siempre pegaditos. Tenemos música por ahí, ¿qué le parece? Métale, papá.

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0: Campero y bolivarense, nos decía Oscar Cardoso. Che, qué linda milonga, ¿no? Qué linda milonga. Ahí tenemos otro paisano. ¿Cómo le va? ¿Cómo anda don Telmo?
1: Buenos días, ¿qué tal don Cacho? Y por supuesto a la gente que está escuchando, como tanto como estoy escuchando yo, a la gente del programa, a Paola, a todos, al director. Y aquí estamos. Y le voy a decir algo.
0: ¿Cómo no? Metale nomás.
1: Amanecido he venido, amaneciendo estoy, he sabido dar y doy por el pueblo en que he nacido. Nací en Marcos Paz y vivo, y aquí siempre he de vivir. Y perdónenme al insistir, aunque a alguno le incomode, soy de Marcos Paz y pobre, y no me voy a rendir. Aquí estoy, no, estoy en liquidación, más liquidado no estoy. Al frente yo siempre voy, mientras siga la función. Yo tengo mi corazón para aportar en la vida, en esta tierra querida que se llama Marcos Paz, y me sentiré capaz de aportar mientras viva. ¿Cómo le va, don Cacho? ¿Cómo le va la audición?
0: Muy bien, muy bien, muy bien. ¿Usted cómo anda?
1: Bien, bien, haciendo fuerza, porque he venido como a las 3 de la mañana, hemos festejado un cumpleaños de uno de los compañeros de secundaria.
0: Ajá.
1: Ahí, aquí en el pueblo, y me vine, me acosté a las 3 y a las 6 y media, 7 ya.
0: Ya está, arriba.
1: Ya estaba levantado.
0: Bien.
1: Preparándome para matear, pero también estoy haciendo unas tortillas ahí, sin fuego, y ahora estoy amasando, así
0: espectacular,
1: que.
0: Espectacular, entonces, buenísimo.
1: Por favor.
0: Claro.
1: Siempre que se pueda dar, y siempre que lo podamos hacer, siempre lo estaremos haciendo.
0: Tal cual, tal cual.
1: Por nosotros, claro. por la familia, y por supuesto, unos granitos de arena aportando por nuestra cultura.
0: Tal cual, es muy bueno eso.
1: Así que le agradezco siempre su atención, su gana de atendernos, que le hace bien a nuestra cultura, justamente, a nuestra música criolla, nuestra música sureña, y tanta falta hace que cada vez más en una radio o en algún programa de televisión existan este tipo de programas.
0: Y estamos peleando, siempre andamos peleando,
1: sí,
0: ¿no?
1: Sí, sí.
0: Y bueno, pero
1: y no es fácil, pero siempre, como le decía yo, no hay que quedarse. Mientras la función siga, siempre tenemos que la posibilidad de aportarlo, lo haremos.
0: Tal cual, está así es.
1: Bueno, muchísimas gracias, don Cacho. Seguimos escuchando mientras seguimos amasando también.
0: Sí, está bueno, cómo no.
1: Así que le agradezco, y bueno, saludo a toda la gente de acá del pueblo, a los que están escuchando, y a toda la gente del programa.
0: Gracias, don Telmo.
1: No, por favor, seguimos
0: don
1: escuchando. Gracias
0: Telmo
1: a usted.
0: Tolosa, un gaucho de Marco Pache. Bueno, como siempre nos acompaña, ¿no? En algún momento me va a visitar seguramente, ¿eh? Ahora un poquito más al verano, me gustaría eso, charlar con él aquí en la mesa. Tenemos música, Pau.

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0: Francamente, nos decía Germán Montes, qué cantor Germán Montes, ¿no? Qué milongas, y cuántos temas tan lindos tiene. Bueno, nosotros los difundimos para todos ustedes, aquí, mano a mano con Pau, mate en mano también, y ahí está, ahí estamos. Cuando pueda recuperar el audio de Gustavito, por favor, Gustavito va a estar en Beguerí hoy, Así que, con todo, Gustavito Andrade, cómo no. Bueno.
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2: Y me estoy acomodando, me estoy preparando porque este domingo 9 de agosto, queridos amigos, les hago la invitación para Carlos Beguerí, partido de Roque Pérez. La municipalidad, en conjunto a la delegación del pueblo, están en la organización de estos 114 aniversarios. El 114 aniversario de Carlos Beguerí. Con un acto protocolar, con un desfile de instituciones, el desfile criollo al mediodía, donde estaremos trabajando en la animación, quien te habla, quien te invita, Gustavo Andrade, servicio de gastronomía, habrá un montón de cosas y habrá un montón de artistas en el escenario mayor, donde estaremos dejando nuestros versos también. Este domingo, 9 de agosto, los invito para Carlos Beguerí, partido de Roque Pérez. Está todo en pie, está todo en marcha la fiesta. Hasta la vuelta, les dice Gustavo Andrade.
0: Ahí estaba la voz de Gustavito Andrade, la invitación está para Beguerí hoy, entonces, donde va a estar trabajando. Seguramente va a estar Gabino también, a que le mandamos un beso enorme, a Steffi un saludo. Así que anden bien, Gustavito, un abrazo a la distancia. Si tenemos música, metalé de a puñado.
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1: Germán Monte nos sigue dando por la huella el tema de recordado Argentino Luna, el negro Argentino Luna, como lo llamaban, ¿no? Qué lindo, qué lindo. Bueno, así nosotros siempre, ¿no? Rindiendo homenajes chiquititos, tratando de que no se pierda todo lo que dejaron. Y también cosechando algunas cositas que podemos, vamos, juntando para poder difundir. Nos cuesta un poco encontrar música de la que difundimos nosotros. Hay payadores, bueno, también los payadores como Robertito San Martín. Cualquier momento lo vamos a tener por acá. Estuvimos charlando un ratito, che, después de tanto tiempo, él haciendo su cosa, yo y las mías nos encontramos y bueno, ya nos saludamos y empezamos a charlar un poquito. ¿Cómo no? Por ahí anda don Eduardo Surace, ¿eh? O quiere ir con Alberto Merlo. A Alberto Merlo va. Después viene don Eduardo Surace, que yo decía juntarlo con Gustavito Andrade allí en los Severo Campos. Estaría buenísimo en los pagos de Monte Grande, ¿eh? Lo vamos a hablar, Severo, cómo no.

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2: Ahí estamos nuevamente con Alberto Merlo y el Doradillo Mentao. Che, que estaba. Le debíamos esto al paisano Lavalle del domingo pasado. ¿Vio que me acordé, Lavalle? Claro, está durmiendo ahora. No. Forma horizontal.
3: No, no se levantó todavía.
2: No, todavía no. Así que bueno, vamos a dejarlo dormir. Alguno le va a contar qué le pasa a Mochi.
3: Claro. Pero hace 4 grados, Cacho.
2: Sí. Está como para quedarse en la cama, tal cual. Tenemos Gustavito Andrade, póngale el audio, que hoy la fiesta está en Beguerí.
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5: Y me estoy acomodando, me estoy preparando porque este domingo 9 de agosto, queridos amigos, les hago la invitación para Carlos Beguerí, partido de Roque Pérez. La municipalidad, en conjunto a la delegación del pueblo, están en la organización de estos 114 aniversarios. El 114 aniversario de Carlos Beguerí, con un acto protocolar, con un desfile de instituciones, el desfile criollo al mediodía, donde estaremos trabajando en la animación. Quien te habla, quien te invita, Gustavo Andrade, servicio de gastronomía. Habrá un montón de cosas y habrá un montón de artistas en el escenario mayor, donde estaremos dejando nuestros versos también. Este domingo, 9 de agosto, los invito para Carlos Beguerí, partido de Roque Pérez. Está todo en pie, está todo en marcha la fiesta. Hasta la vuelta, les dice Gustavo Andrade.
2: Ahí está la invitación, che, de Gustavito. Así que bueno, si andas por allá cerca, lléguese a Beguerí, ahí nomás, un pueblito lindo, donde se están cumpliendo nuevos aniversarios y una fiesta bien campera. Échele música nomás, Pau, que ya casi nos vamos.

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2: Un gaucho bien argentino.
3: El último viaje, nos decía don Eduardo Sudace, che, la letra de don Pancho Gandola, San Vicentino. Ah, qué lindo, ¿no? Pancho Gandola también, como escribía, che. ¿Hay un mensajito por ahí? ¿Sí lo quiere leer?
4: Sí, dos mensajitos. Uno para leer, dice: hola, buen día para todos. ¿Me podrías pasar un saludo de cumpleaños para Isauro Pérez, mi papá que cumplió 80 años? Dice: gracias por todo, Pasos, mi gran orgullo y ejemplo, tus valores, mi legado en esta vida. Te amo con todo mi corazón, abrazo grande, tu hija Roxana y nietos. Dice, ella quiere un tema de los Manceros. Bueno, no llegamos, pero bueno, ahí mandamos el saludito, quería que le dediquemos añoranzas. Y Esthercita, que nos manda un mensajito de audio, que ahí la escuchamos.
5: Buen día, Cachito Acuña, Paola y Iberito. ¿Cómo están? ¿Todo bien? Sí, lindo, hermoso el día de hoy. Muy, muy lindo día. Me levanté temprano, una duchita calentita y lavando la ropa temprano. Después sí me duermo una siestita. Me alegro que estén todos los domingos en la radio, son mi mayor compañía. Mando un abrazo, que tengan una excelente jornada en el día de hoy. Un beso grande, muy lindo los temas, muy lindo el programa. Felicitaciones.
3: Gracias, Esthercita, te mando un beso grande. Gracias, que tengas el mejor de los días también. Como siempre, Esthercita, que nos acompaña tantos años también. Me tengo que ir, pero antes le mando un beso grande a Susanita de Chivilcoy, que hoy me abandonó, no me llamó, así que, pero yo la mando igual. Saludo. Así que bueno, gracias, Pau, por tu trabajo.
4: Gracias.
3: Y será hasta el domingo venidero, si Dios así lo permite. Chao.

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0: ¡Bienvenido a Santiago del Estero! Muy buenas tardes, queridos amigos, ¿cómo les va? Muy buenas tardes, dicho. Yo sé que están comiendo, chango, están. Pero bueno.
1: Buen provecho.
0: Buen provecho para todos. Bienvenidos a este gran festival que está organizado la familia Gallo, festejando los años de aniversario del programa radial. Le pedimos un fuerte aplauso para todos, porque la familia Gallo siempre está en todo momento, siempre transmitiendo y difundiendo con su programa radial. Bueno, seguimos. 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

0: Buenos días, ¿cómo están la gente de Encuentro Provinciano? Buenos días Paulita, buenos días Dorita, también que Juan Gallo Producciones presentó ya a Encuentro Provinciano por las 11:30 Santiago y Copla, con el corazón y la mente pensando en el pago. 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Y bueno, estoy a full, ¿qué quiere que les diga? Estoy como Fabio. Vinieron a buscar los pedidos, gracias a Dios. Se llenó el rancho, se llevaron todo. Gracias a Dios, gracias a todos. Ahora les voy a dar los nombres de todos los clientes que están llevando sus productos de Santiago del Estero. Impresionante, gracias. Y gracias de verdad, de corazón. Porque con esta venta nosotros también podemos seguir en la radio, ¿eh? Como Fabio hace también para, hace los rifos, sorteos, todo eso. Es para la radio mantener, no es fácil mantener una radio. Y más hoy en día como está la situación del país, ¿no? Así que gracias de verdad, de corazón, ¿eh? De corazón, gracias, y que Dios le dé el doble de lo que ustedes nos dan. El Dios le dé el doble, porque realmente ustedes, gracias a ustedes podemos estar en el aire, podemos seguir aquí en el programa también con todos ustedes, ¿no? Así que bueno, a ver, Dorita, la vamos a hacer saludar a Dorita, que también hoy vino Dorita, acá está. Buen día, Dorita. Ponete.
1: Ay, a ver el micrófono, Paulita.
0: Ahí está, Paulita.
1: Están dando. Bueno, muy buenos días, don Juan Gallo. ¿Cómo está? ¿Qué tal, Pacarín? ¿Qué hombre?
0: Ancha Suma.
1: Ancha Sumasta.
0: Sí.
1: Bueno. Ancha Cusicuni, Chairaico.
0: A full.
1: Me estoy contenta por eso, que andamos bien, gracias a Dios. Muy buenos días, Paulita. ¿Cómo está, Pao?
2: Buen día.
1: ¡Ay, Ancha Chirin!
2: Oh, 4 graditos.
0: ¿A 4 grados?
2: Sí, sí. Oh,
1: 4 grados. Razón. ¡Qué bárbaro! Ay. Bueno, acá estamos, Juan. Bueno, tardamos un poquito. Bueno, se nos pasó media hora. Bueno, pasamos un poco
0: los
1: de música.
0: Los clientes vienen temprano.
1: Sí, Paulita en un lado por los decos, porque como ya saben, ¿no? Se cambió la aplicación de los decodificador.
2: Sí, sí,
1: y
2: perdona.
1: Bueno, hay que ponerlos en línea. Como se dice.
2: Eso, hace más calor, ¿eh? 6 grados.
1: Ay, bueno, qué barba. Hay que atender a la gente. Sí. Y bueno, la gente que viene a pedir, a buscar sus pedidos. Bueno, ayer trabajamos todo el día, gracias a Dios, en casa.
0: Sí, sí.
1: Y hoy, bueno, que vienen a buscar acá al bono y a la tarde tenemos que entregar por la zona Barrio Los Pinos, tenemos que ir a Pontevedra. Uy, hoy la tarde tenemos, no sé a qué hora volvemos a casa.
0: Y mañana vuelvo nuevamente para estos lados.
1: Mañana zona La Ferrera, hay que entregar, así que bueno, agradeciendo, como vos dijiste recién, a toda la gente que siguen haciendo sus pedidos porque quieren comer cositas de Santiago, ¿no? Y bueno, a veces no está al alcance de ellos, o no pueden ir o por algo, y bueno, entonces nosotros les traemos, y sin cobrarles mucho, porque siempre vendemos un poco menos y se vende más en cantidad,
0: en
1: así,
0: cantidad,
1: ¿no?
0: Sí.
1: Y bueno, y entendiendo la cómo está la situación de todo, ¿no? Estamos en una situación un poco apretada, digamos, pero bueno, ahí la vamos luchando como todos. Así que bueno, gracias a toda esa gente y gracias a la gente que siempre está del otro lado, y gracias porque cada vez que organizamos un festival también la gente está acompañándonos, y bueno, eso no se paga con nada, gracias a Dios, y pues, sin la gente no somos nada, ¿eh? Así que bueno, gracias a la gente seguimos adelante, ¿no, Paulita? Así que, Paulita, que ella está todos los días acá, igual que Jenny, que trabajan así a full, es. Y bueno, y la gente responde y compra las cosas, ¿no? Así que bueno, son cosas muy buenas, recomendables, tanto lo que vendemos nosotros como se vende acá en la Santiago y Copla, ¿eh? Lo podemos poner en los sellos, tranquilamente. Así que bueno, muy contenta de estar un domingo más. Y bueno, agradeciendo siempre a Dios en primer lugar, que siempre lo tenemos que poner cuando nos acostamos y nos levantamos, siempre agradeciéndolo a Él, ¿no? Y por lo que nos da, nos acompaña, nos da esa fuerza para seguir adelante. Así que bueno, también agradeciendo a Fabio por permitirnos estar en su radio, ¿no? Que es una, en nuestra segunda casita, como digamos, como digo yo siempre,
0: a la Morocha,
1: porque nos sentimos bien y trabajamos re tranquilos, así que bueno, siempre como tiene que ser, con respeto hacia la gente, porque la gente se merece eso. Y bueno, y a doña Damiana, por supuesto, espero que esté bien con este frío, hay que cuidarse. Así que bueno, Juan, yo voy a empezar a hacer los mates.
0: Así es.
1: Bien caliente con poleo santiagueño, si no, bueno, no somos santiagueños.
0: 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Así que estamos re contentos porque la verdad, hay gente temprano, buscando su pedido. Hemos traído, bueno, siempre le traemos cosas buenas, ¿no? Porque hay que vender. Yo siempre les digo, háganme un mensaje. Oye, ¿quién está cantando por acá? Bueno, Anita Agüero puso el celular. Bueno, ¿qué les iba a decir? 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Algunos compran, me dicen, no, tráeme un chivito de 14, 15 kilos, tráeme un chivato. Tráeme porque nosotros lo compramos, lo cocinamos, lo vamos cortando de a pedazos y lo vamos comiendo. Aparte una cosa re sana del campo, con otros alimentos, nada que ver con los de acá, alimentos genuinos de allá de Santiago, con por ejemplo algarroba, mistol, el pasto de allá, el agua, cómo cambia el gusto con el agua también, tiene otro gusto. Otro gusto. Y los lechones, bueno, encerrado en corral con maíz, como tiene que ser. También comen algarroba, mistol, todas esas cosas. Por eso, hay veces que los lechones me dicen, pero Juancito, el lechón está medio dulce. Debe ser por el algarroba y el mistol que comen. Pero la verdad es un manjar. Bueno, vamos a las ventas. ¿A las ventas?
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0: 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También tenemos, acá tenemos, ya están llegando los mensajes, ya enseguida lo vamos a ir diciendo. 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Bueno, están llegando los mensajes. Buen día, los estamos escuchando y mirándolos por la tele. Muy lindo el programa. Celso González desde Garza, Santiago. Desde Garza nos están escuchando, nos están viendo por la televisión. ¡Qué grande la gente de Garza del departamento Sarmiento! Un saludo grande para todos los garceños allí en nuestro querido Santiago del Estero. ¡Qué grande, che! Nos están viendo por la tele y todo, Bueno, Sergio Sayago dice: buen día, don Juan, soy Sergio. Saludo a mi mami Yolanda. Los escuchamos todos los domingos. Un beso y cuídense en estos fríos. Soy Sergio Sayago. Yo le voy a hacer una compra. Ay, sí, ¿cómo anda tu mami la Yoli? Anda media. Hay que cuidarla. Muy bien, eso es lo que tienen que hacer los hijos, no meterlo en un asilo, como han hecho algunos, para quedarse con la casa de los padres, porque eso ha pasado también, yo lo sé muy bien. Con gente de nuestro Santiago, Que ya no nos llaman más, no sé qué ha pasado con gente que los hijos le han metido en un asilo para quedarse con la casa, ¿eh? Y yo siempre cuidando a mi mami, un abrazo, muy bien, felicitaciones Sergio Sayago, ¿verdad? Cuando venía con su mamá Yolanda, que hacía compra en la zona sur.
1: Ay, sí, bueno, un saludo para todos ellos.
0: Para Yolanda, para cuando quieras, papi, vos sabés que estamos disponibles, ¿eh?
1: Bueno, así... te comento, Juan, que estamos a full con los celulares, que están pidiendo los números de la rifa.
0: ¡Ah, los números! Bueno, se tienen que vender, que quedan pocos números.
1: Tenemos que liquidar hasta las 12.
0: Hasta las 12 tenemos que vender todos estos números que nos quedan acá para ayudar a la radio, ¿eh? Aquí, a ver, por acá lo tenemos, a ver, después, mira, Dora, vos sabés que la gente está pidiendo cosas, ¿no? Más productos.
1: Bueno, que pidan, mientras haya, se lo llevamos, lo alcanzamos, o vienen a nuestro domicilio. 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
1: 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Así que yo siempre les digo, se ríe la gente. Bueno, yo tengo saludos que anoté ayer, la gente que vino a casa a retirar, pero hay dos o tres que quieren que les salude en quichua, Juan.
0: Sí, hace rato había un hombre que estaba comprando acá los productos, sí. Y te hablaba en quichua.
1: Sí, vino por un deco que le estuvo arreglando Paulita y me habló, el hombre me habló en quichua y me miraba y se reía. Y ahí yo le contesté y nos pusimos a hablar en quichua. Bueno, ahora entro un ratito, entra la segunda hora, los voy a saludar a estos que me pidieron. Bueno. Y bueno, unos cuantos tengo. También tengo a don César Medina.
0: A César.
1: El domingo pasado, cuando salimos del Festival de Lilia, fuimos a la casa de don César Medina para llevarle, ¿qué era que le llevamos?
0: Un producto.
1: Ah, la linterna.
0: Linterna eléctrica, solar.
1: Empezó a alumbrar todo ahí.
0: Le digo, César, acá tenés para cazar bizcacha.
1: Ay, ¿cómo? Bueno, cada vez que vamos, ¿cómo hablamos en quichua con César, la verdad?
0: ¿Cómo le gusta
1: César? Ay, dice, ustedes son como mis hijos, ustedes son mi familia, dice, los quiero mucho, nos dice con la forma que son ustedes, qué sé yo, y bueno.
0: Y vamos y nos quedamos ahí, nos sirve el café.
1: Para su esposa Nilda.
0: Para Nilda, bueno. Gracias Nilda por esa atención de siempre.
1: Esa atención,
0: Nilda,
1: que tiene, ¿no? Y bueno, así que bueno, no nos tienen que dar nada.
0: Servirnos
1: nada, nosotros vamos porque es una amistad que tenemos.
0: Así es.
1: Y hoy le tenemos que llevar a la tarde otro encargue que nos hizo, todo de Santiago lo que llegaron ayer, ¿no?
0: Todo.
1: Que bueno, Juan, yo me sigo con los teléfonos y bueno, a ver qué horas son.
0: Y vamos para el corte.
1: Sí. Bueno, después de la segunda hora vamos a tener que decir porque la gente a mí... La verdad que arrancamos re bien contentos por todo, ¿no? Y bueno, lamentablemente tenemos que dar una mala noticia, y o si no lo decimos ahora, Juan.
0: Sí, vamos a decirlo.
1: Se comunicó una señora, Nora, y bueno, que siempre nos escucha la señora, y bueno, de Santiago, de ahí tengo anotado, que yo después lo voy a decir bien. Y me acaba de informar que ha fallecido don Leandro Tevez.
0: No lo puedo creer.
1: Que ha fallecido esta semana. Yo la verdad que yo ayer no escuché la radio porque estuvimos trabajando, no escuché, así voy a decir bien. Y me acaba de informar que ha fallecido don Leandro Tevez.
0: No lo puedo creer.
1: Que ha fallecido esta semana.

0: tampoco no sabía, no, porque no. Es que siempre él pasa temas y bueno, nosotros uh-huh. también. Era un bandoneonista, un músico, que bueno, lo conocemos de hace años.
1: Años, añare.
0: Bueno, la verdad que le digo a la señora, disculpe, le digo Nora, pero ¿no será que es otro con ese mismo nombre y apellido? Me dice, no, Dorita, sí, cuando yo cumplí mis años, creo que me dijo los 80 años, él era su músico. Ajá. Y vivía para aquella la zona, la foresta. El
1: kilómetro 36.
0: La foresta,
1: sí, la ruta 3, cerca de Pichuquito Pajón.
0: Así que bueno, la verdad que no me dejó mal y bueno, bueno, es la vida, Juan, es así.
1: Así es, un hombre del departamento Figueroa.
0: Exactamente, eso es lo que me dijo Norita. Así que bueno, lamentablemente, bueno, tenemos que decir, y bueno, nos dejó don Leandro Tevez, ¿no? Qué bandoneonista. Qué bandoneonista.
1: Nuestro más sentido pésame a toda la familia de Leandro Tevez. La verdad que nos tira a la familia Gallo un poco abajo, porque siempre estuvo.
0: Él estuvo en el festival cuando hacíamos en el Patio Los Gallos.
1: Él estuvo ahí, tengo una.
0: Estaba con Coso, ¿cómo se llama él? Que decía ni ahí.
1: Con él, ahora después vamos
0: que
1: a pasar.
0: Que Churita, a Fidel.
1: Con Fidel Aranda.
0: Fidel Aranda, qué amigo, la verdad.
1: Que se nos fue también temprano,
0: se nos fue. Y bueno, don Leandro, y acá estuvieron varias veces tocando, ¿no?
1: Exactamente.
0: Y bueno, así que bueno, nos dejó don Leandro Tevez. Y bueno, pero nos dejó su música.
1: Nos dejó su música,
0: que siempre lo vamos a recordar.
1: Y la amistad verdadera de un paisano santiagueño como era don Leandro Tevez.
0: Un bandoneonista, músico, sacherito, como decimos allá en Santiago. Así que bueno, en la segunda hora vamos a estar pasando. Así que bueno, lamentable esta noticia. Bueno, pero bueno, la radio es para eso, ¿no? Los programas.
1: Así es.
0: Que tenemos que dar las cosas, las malas noticias también, ¿no? Así que bueno, creo que vamos al corte.
1: Nos toca botón, que viene la segunda hora de Encuentro Provinciano.

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0: Así entramos en la segunda hora de Encuentro Provinciano por la 11:30 Santiago y Copla. Las vías de comunicación 4467-4224, 4457-1265. El mensajero de radio es el 11-68-63-1120. El mío es el 11-30-16-33-42, Dorita.
1: Bueno, estamos ahí atendiendo a la gente que viene, Juan.
0: Vino así Andrew.
1: Que
0: bueno.
1: Ay, sí.
0: Se llevan allá, todo, ¿eh?
1: De la tablada en colectivo. No sé cómo va a llegar, pobre. Así que bueno, tengo saludos, Juan. Se había comunicado Juan Bautista de González Catán. Ajá. Y bueno, me pedía si podría pasarle una chacarera. Chacarera santiagueña se llama. Ajá. Por Jacinta
0: Piedra
1: Condorín.
0: Ah, Condorín.
1: Ah, Paulita sabe, así que sí. Debe ser que ya lo conoce ese tema, ¿no? Seguramente. Así que bueno, después se lo estamos pasando, lo vamos a buscar. Así que para Juancito Bautista, Juan Bautista de Catán, ¿eh? Bueno, también se había comunicado Almaraz, Héctor está tomando mate con poleo, dice Almaraz, Así que dice, y la patrona está durmiendo, está roncando, dice, no. Me parece santiagueña, como duerme. Ay, me parece muy bien, hay que descansar los domingos. Así que bueno, Almaraz ahí nos saluda a todos nosotros, a Paulita, y nos pide un tema de Pastor Luna, el Sacha Chivo.
0: Ah, el Sacha Chivo.
1: El otro día, el domingo pasado, pidió el tema Sapo sin lengua. Y si no tiene lengua el sapo, ¿cómo va a comer, no? Porque viste con el que caza los bichitos, todo eso. Nos reíamos con eso, con don Héctor. Así que bueno, ahora nos pide el Sacha Chivo. Así que bueno, de Pastor Luna, dice. Así que bueno. Y bueno, también se había comunicado la señora Nora. Ella, la señora Nora Barrera. Que ella es de ahí a donde anoté, de Cruce Figueroa, dice.
0: Ah, departamento Figueroa.
1: Departamento sí. Figueroa, por supuesto. Y bueno, ahí me está, lamentablemente, bueno, me dio esa mala noticia que había fallecido don Leandro Tevez, este gran bandoneonista, como ya lo dijimos hace rato, que tenía 85 años. Y él era de allá de San José, como yendo para Campo Gallo, por esas zonas. Así que bueno, ahora vamos a escuchar, ¿no?, algunos temitas y bueno.
0: Escucha.
1: Ahí está, tenemos grabado acá el celular los temas de él. Ese cuando tocó en casa. Pero ponerlo del principio.
0: Vamos a ponerlo del principio.
1: Lo ponemos del principio. Paulita, ¿sale bien? Ay, qué bárbaro. No me quiero emocionar porque la verdad. Qué lindo recuerdo, eso es un video.
0: Un video que es en casa.
1: Que está ahí en casa.
0: Y bailan todos los.
1: Ay.

0: Ahí está.
1: Ay, qué hermoso. Es un video que tenemos de recuerdo cuando hacíamos los bailes en el patio Los Gallos. Creo que se fue como 2 o 3 veces, ¿no?
2: Leandro.
1: Don Leandro. Y bueno, el que siempre iba también era Fidel.
2: Con Fidel iba.
1: Con su señor.
2: El guitarrero de él.
1: Ay, qué lindo esas épocas, ¿no? El patio Los Gallos lleno.
2: Antes de la pandemia.
1: Lleno de gente, la verdad. Qué lindo recuerdo. Pero igual, me preparé algunos otros temitas, Pao. Aunque sea 2 temas, vamos pasando. Y bueno, lo vamos a llevar siempre en nuestro corazón a don Leandro. Y también a Fidel, ¿no? Un gran amigo. Y bueno, pero nos han dejado la música y siempre vamos a estar pasando la música,
2: no,
1: pues, como pasamos de Yolita Tevez, claro, de Eligio Tevez, de tantos músicos que ya no están, ¿no?
2: Vos sabés que cuando yo lo fui a creo que fue el primer encuentro de bandoneones que hicimos, sí, y que él estuvo,
1: sí,
2: y yo no sabía dónde vivía, pero yo sabía que vivía cerca de Pichuco.
1: Sí.
2: Fui a la casa de Pichuco, le digo, Pichuco, yo quiero hablar con don Leandro porque quiero que esté. Y Pichuco me dice, bueno, vamos, Juan. Y fuimos a la casa de don Leandro, nunca me voy a olvidar eso. Me quedó en la mente, en mi corazón, esas cosas lindas. Y cuando fui le digo, don Leandro, oh, Juancito, ¿cómo andás? Bien, bien, no conocía su casa, ahora sí, le digo. Ah, bueno, dice, ¿qué andas haciendo, chango? Me dice, no, estoy haciendo un encuentro cuando no, ni quiero que estés vos. Y si, ¿cuándo? Tal fecha, contá conmigo. Y le digo, bueno, ¿cuánto vas a cobrar? Porque siempre con los músicos hay que hablar cuánto vamos a cobrar. Me dice, no, Juancito, a vos no te cobro nada. No, no, es tu trabajo y tenés que ir, y es tu tiempo. Y estuvo. Y yo me acuerdo que tocó y no me quiso cobrar y le puse plata en el bolsillo igual. Digo, no. Digo, Leandro, no, me permití. Bueno, Juancito, pues, y bueno, con don Leandro esa amistad, ¿no? Con Pichuco, que siempre ellos estaban juntos también, porque son vecinos de ahí de, vamos a decir, Barrio San Pedro, en el kilómetro 36. Por ahí vivía mi madre, cuando vivía mamá. Y bueno, era vecino de ellos también mi mamá. Así que lindos recuerdos, la verdad que quedan en nuestro corazón y nuestra mente de haber compartido momentos muy lindo con don Leandro Tevez. ¿Tenemos ahí a don Leandro? Pásalo nomás.

¡Claro! Voy a empezar del último. Este me enseñó mi amigo Mingo Rosales. Llora la planta de higuera cuando le cortan un higo. Así va a llorar tu hermana cuando se acueste con Mingo.

¿Dónde están los changos que nos han...

Y esto me lo enseñó Nico Cancino. Dice que al amigo Nico Cancino se le han ido las amigas, porque él las sacudía como trapo con hormigas, dice.

Y este me enseñó el maestro, don Leandro Tevez. En la quinta de don Leandro hay muchas plantas de cebolla. Él cuando pasa las chinitas se les tira y se le arrolla. ¡El bandoneón!

0: Muy lindo han bailado. Muy lindo han zapateado, pero los músicos ni agua les han dado. Chacarerita, vamos a hacer otra vez.
1: Hola, buen día, Juancito, Dorita, Paola, ¿cómo están? ¿Todo bien? Ah, si yo lo vi a don Leandro Tevez, ¿sabés dónde, Juancito? En tu casa, cuando hiciste el baile de tu cumpleaños, que yo me gané una entrada. Que yo lo vi a don Leandro Tevez, sí, lo conocía yo. Bueno, mis condolencias para toda su familia. Con él tocaba la guitarra nuestro amigo Fidel Aranda y otro muchacho que después de Fidel también murió, un músico de él también. Bueno, nuestros queridos músicos, que descansen en paz, los recordaremos siempre a través de su música.
2: Buen día, Santiago de Copla, ¿qué tal? ¿Cómo le va? Juan, Dora, Paola, creo que está en los controles, ¿no? Me mando un saludo acá de Gutiérrez, soy Martín Vargas. Tengo ganas de ir al circo dentro de un rato. A la marcha, a la concentración no fui porque hacen una peregrinación desde Cruz de Varela hasta el circo santiagueño, en un museo de Maylín, de la Plaza de la Memoria, que está en el Cruz de Varela. Son 15, 17 cuadros. Ahora ya están haciendo, y bueno, pero después me dio esta. Ahí en el circo la entrada gratis, comidas típicas, bueno, como el circo, ahí, chivito, de todo, panada, y también hay rosquete, panada, bueno, todas esas cosas, ¿no? En Santiago, y también hay músicos de la zona, y va a estar lindo, lindo día, nada, ahí cerca de Cruz Varela, que le daba Berazategui, ¿no? No, 15 cuadros más, bueno, de Cruz Varela. Bueno, mando saludos. Yo quisiera un tema de. Hay un tema, un tipo poema de Carazo Monge, de Grito Santiagueño, o si no, algo de Pedrito Berizán, en Quiso. Mando saludos, buen fin de. Y gracias, chao.
3: Ahí está la gente que está comunicando, está mandando su mensaje. Mari, nos dice Mari, que en paz descanse don Leandro Tevez, qué lindo recuerdo, mis condolencias a su familia, dice. Y ahí te he puesto la música, ella también, porque una vez me lo pidió, me acuerdo que Mari me lo pidió. Sí, fue para mi cumpleaños, que estuvo ahí don Leandro Tevez, varios conjuntos, creo que estuvo hasta Pichuquito Pajón, con los hermanos Tevez, en ese entonces vivían los hermanos Tevez, que hoy ya no están tampoco, estaban también. Hola, buen día, buen día, buen día.
4: Buen día, don Gracito, ¿cómo le va? Y Andrea le habla.
3: ¿Quién habla? Ah, ¿qué tal, Andrea? ¿Cómo andás? ¿Cómo andás, Andrea?
4: Acá está mi tristona, porque yo la música de ese señor me encantaba toda sí. La vida.
3: Muy bien tocaba.
4: Y bueno, sí, qué barbaridad. Igual que el otro señor también, don Fidel era, ¿no?
3: Ah,
4: también,
3: Fidel, sí, Fidel.
4: Sí, yo lo conocía, siempre me invitaba cuando tenía programa de radio que vaya, pero bueno, nunca tuve tiempo para ir.
3: Claro.
4: Y bueno, darles las condolencias también a la familia y... También antes que me olvide le voy a saludar a Rafita Navarro y a su esposa, que no lo nombro, y agradecerle por andar también en el festivalcito que yo hice. Y estaba pensando esta semana, digo, no lo sé llamar a Rafa, Rafita.
3: Rafita Navarro, de los Pagos de la Noria.
4: De la Noria, sí, pago de la Noria. Y bueno, y también le dije a Dorita que me dedique un tema a una personita muy especial.
3: Ajá.
4: De Gallito Pérez o de Leo Dan. Está cumpliendo años.
3: ¿Eh?
4: Una persona muy especial de Andrea.
3: ¿Algo de Gallito Pérez?
4: Sí, el tema, algo de Gallito
3: Tevez
4: o de Leo Dan, cualquiera.
3: Ah, bueno, fíjate ahí.
4: Y de Gallito Tevez mejor también, sí.
3: Bueno.
4: Así que un abrazo para todos.
3: Ah, escúchame, Andrea. ¿Sí? Ayer, anteayer, fue la inauguración de la escuela de Entupago, la Rebalosa.
4: ¿Ayer o anteayer?
3: Sí, estuvo Gallito, estuvo transmitiendo, estuvo pusiendo fotos ahí, en la Rebalosa.
4: Ese desgraciado, yo lo llamé el otro día y no me contestó.
3: Estaba el gobernador de Santiago también.
4: Ah, mira, eso no sabía nada. O ahora sí. ¿Tú, a que una vez cuando estaba hace mucho? No sé.
3: Mira, yo lo vi ayer en el Facebook.
4: ¿Ah, sí?
3: Sí. yo pensé que vos sabías por ahí.
4: No, pero yo por eso digo, puede ser anteriormente, no sé cuándo, él estaba ahí, presente, pero habrá pasado recién ahora, se habrá despertado él, no sé. Pero bueno, no sabes, ni ayer tampoco, no sé nada de allá, así que hoy voy a preguntar.
3: Bueno, Andrea, ahora te vamos a preparar.
4: Gracias a Juancito y un abrazo para Luisita Melian también. Creo que mañana hasta cumplimos sus hermosos años, Alquimita. ¡Ay, Calín!
3: Ah, vamos a estar ahí, con algo vamos a comer, dijeron.
4: Algo vamos a comer, un sapo. ¿Quién es que dijo que era un sapo que no tiene lengua?
3: Sapo sin lengua. Ay, a la parrilla.
4: Bueno, para todos los conocidos. Ah, le estoy mandando saludos a mi sobrino de Pablito Ibáñez, que está en Pontevedra, su esposa Silvia, Alejandra, y también a mi sobrino que nunca me llama tampoco, cuando tiene ganas, a Manuelito Campos. Y su esposa Carlina, un abrazo grande, y para todos,
3: bueno,
4: que me conocen, un abrazo grande.
3: Listo.
4: Estamos esperando el tema de Gallito TV.
3: Bueno, ahora vamos a preparar el gallito. Sí, Dorita.
4: Gracias, don Gallito, gracias. Chao,
3: Andrea. Sí, Dorita.
5: Ahí estaba doña Andrea Ibáñez, la locomotora, ¡pam! ¿Viste? ¿Quién le puso a la locomotora? ¿Te acordás, Juan?
3: Ajá.
5: Bueno, tengo saludos, Juan. Se comunicó David de la Ferrere.
3: Ajá.
5: Y nos piden el Guairamuyo.
3: El Guairamuyo.
5: Cantado, dice que tiene que ser por Horacio Vanegas. Así que bueno, un saludo grande para David y su mamá, doña Amelia. Y bueno, para toda la familia que nos están escuchando como todos los domingos, ¿eh? También se comunicó don Villalba, Juan.
3: Ajá.
5: Yo le digo don Villalba porque el nombre no lo puedo pronunciar.
3: Wenceslao.
5: Wenceslao.
3: Wenceslao.
5: Ah, es re difícil.
3: Y aquello es Lau.
5: Don Villalba. Bueno, me estaba comentando don Villalba que sí, lamentablemente sí es verdad que falleció don Leandro Tevez. Y bueno, le damos las condolencias a su esposa, Norma Villalba.
3: Ajá.
5: La esposa de don Leandro, me estaba comentando don Villalba, porque son familiares de don Villalba.
3: Ah, mira,
5: son
3: Leandro,
5: del mismo pago, de
3: Leandro.
5: Así que son, lamentablemente es verdad, bueno, ¿qué va a ser, no? Así que bueno, don Villalba nos saluda a todos nosotros y bueno, a Paulita, a todos los que estamos acá en la radio. Bueno, don Andrea Ibáñez que salió al aire. Bueno, Juan, yo le quiero saludar que el domingo pasado, bueno, vamos a comentar a dónde estuvimos el domingo pasado, Juan.
3: Ajá.
5: Estuvimos en el bañado. Junto a Lilia Castaño, que sus 20 años de radio, así que la verdad que la pasamos re lindo, muy lindo el festival de Lilia, así que la gente lo acompañó, así que encontramos muchos conocidos ahí,
3: también
5: festivaleros,
3: sí.
5: Juan, así que bueno, algunos no me acuerdo porque no tenía que anotarlos, ¿viste? Para saludarlo. Bueno, ahí una que se acercó y me saludó es Estelita del Jagüé.
3: Ah, Estelita.
5: ¿Te acordás de Estelita?
3: Sí.
5: Que ella antes tenía programa de radio.
3: Claro, sí.
5: Así que bueno, ojalá que algún día vuelva Estelita del Jagüé a hacer su programa de radio, que siempre lo escuchábamos, yo lo escuchaba siempre. Así que bueno, gracias Estelita por esa palabra linda que me dijiste. Y bueno, que muy lindo programa, me dijo. Así que felicitaciones, me dijo Estelita. Gracias, Delita. Y bueno, devolvemos también a la radio a hacer su programa.
3: Tiene que volver. Ojalá, de vuelta, Estela.
5: Ojalá. Un beso grande para Estelita del Jagüé. También le quiero saludar a Luis Leiva, a Luisito Leiva de San Antonio de Padua, que lo vimos el otro día. ¿Te acordás cuando estábamos subiendo al auto? Creo que era. Que salíamos del consultorio ahí, que vos tenías turno.
3: Ajá.
5: Y había uno que te gritó, ¡gallo!
3: En Padua.
5: Y cuando vimos, yo le digo, ¿quién es ese hombre? Te escucho todos los domingos, te gritó, ¿no?
3: Claro, yo le digo, bueno, ¿quién te gritaba?
5: Así que don Luis Leiva, vio que me acordé de lo anoté al toque, porque si no después se me pasa. También quiero saludar a Juancito Cruz, que es de la zona de Moreno. Ese es el hermano de Silvia, que anduvo ayer retirando su pedido de Moreno.
3: Claro. ¡Ah, qué quichuista!
5: Y bueno, ellos son, Juancito Cruz y Silvia,
3: ajá,
5: son de Pozo Talaposito.
3: Departamento San Martín.
5: Departamento San Martín, ahí cerca de Barrancas. ¡Oh, bueno, qué lindo! Así que bueno, me dijo Silvia que le saludara a Juancito en quichua, porque dice que a las 24 horas tiene Santiago y Copla prendido. No lo cambia, lo tiene ahí, dice a la radio, así que bueno. Bueno, le voy a saludar a Juancito en quichua. ¿Qué tal, Purinqui, don Juancito? ¿Ancha sumasta? Bueno, ancha cusicune.
3: Ancha chirin.
5: Ancha chirin. Y bueno, cuida con aikitía en camca, mana on con aikipa. Que yo le digo a Juancito cómo anda, y bueno, que estoy contenta de que anda bien, mejor, pero no hay que quedarse, no hay que entregarse, ¿no? Porque hay que lucharla. Bueno, a veces la vida, la salud, se nos presenta algún problemita, pero bueno, hay que seguir y bueno, ir a los médicos, bueno, todo eso, ¿no? Así que bueno, ojalá que en algún momento lo pueda conocer a Juancito Cruz, de la zona de Moreno. Así que bueno, un saludo grande para él. Y bueno, también, bueno, por supuesto a Silvia, que ya es una cliente, de siempre está comprando algo. También le quiero saludar a la familia Díaz de Villa Robles, que ayer anduvo la señora, ahí no me acuerdo el nombre, no lo anoté, Juan, vos lo tenés, porque ella andaba retirando su pedido. La familia Díaz, que son de acá cerca, por San Justo viven. Ajá. Y así que ellos son de Villa Robles, Santiago del Estero, por supuesto, a toda la familia Díaz. También le quiero saludar a Rosendo Herrera, a Rosendo, el abuelo, que tiene cerca de 90 años, que ayer anduvo, y el hijo le lleva siempre a casa para comprar los productos de acá de la radio, ¿no? Y de ahí quedó en el auto y lo miré así, me dice que empezó a hablarme en quichua. Oh, doña Dorita, ¿con qué tal Purinqui? Me empezó a hablar. Y obviamente que yo le empezamos a hablar en quichua ahí con don Rosendo, el abuelo. Le digo a su hijo, pues yo ya los conozco, y le digo, qué lindo, le digo, que vos cómo lo cuidas a tu papá. La verdad que no hay palabras, ¿no? Quiere buscar crema o algo, ya lo llevan. Qué lindo eso, ¿eh?
3: Graciela Así Morales.
5: Graciela Morales se llama, sí, la señora. Sí. Bueno, ella es que me dijo que salude a la familia Díaz, de que son de Villa Robles. Así que bueno, don Rosendo, ancha chirin, ma. Así que bueno, pero bueno, hay que levantarse y bueno, tomar unos buenos mate, algo caliente, y pasa el frío, ¿no? Bueno, eso, Juan, después tengo más acá, pero después lo voy a pasar.
3: Sí, se comunicó el amigo Orlando Rebainera, un hombre, sí, de Ollón, sí, sí. Que estuvo allá en Los Pagos, que siempre nos llama a los festivales, sí. Nos acompaña siempre, un hombre que me conoce de chico a mí, sí. Orlandito, y me estaba comentando que volvió después de una semana más, después que nosotros se quedó una semana más.
5: Se quedó allá.
3: Oh. Dice que estuvo en el cumpleaños de Olegario Santillán, no yo, en los 80 años, uh-huh, donde estaban los gauchos de Herrera. Que te acuerdas que los gauchos el otro día los encontramos cuando
5: estaban,
3: nos íbamos.
5: Estaban allá en
3: Ollón.
5: En Ollón estuvieron, claro, los gauchos de
3: Lo de Olegario, sí, Santillán, a los 80 años. Sí. Y bueno, dice que había comida, como dicen, en el pago, en todos los árboles.
5: Por todos los árboles, carne colgada.
3: Me estaba diciendo Orlando que estaba muy linda la fiesta. Sí. Y lástima, dice que mucha comida.
5: Mucha comida y faltó mucha gente por el frío, ¿no? Algo así. Sí. El domingo estuvimos, bueno, hablando del tema del festival de Lilia Castaño, cuando salimos. Ajá. Porque no nos pudimos quedar más, porque teníamos que ir a otro lado a entregar unas cosas, ¿no? Lo encontramos los gauchos de Herrera ahí afuera, estaban esperando su turno, digamos, ¿no? Para subir al escenario. Bueno, esto a los gauchos, a Fernando y a Walter, lo conocemos desde
3: chiquito.
5: De chiquito, guaguita, cuando empezaron a tocar, ¿no? Ese, su acordeón, el acordeón era más grande que él.
3: Era más grande. Que con el papá tocaban,
5: con don Juan, su papá. Bueno, son grandes amigos también, que ya no los tenemos, y ellos son de allá de Herrera, ¿no?
3: Herrera, departamento Avellaneda.
5: Claro, así que ahí estuvimos charlando con los changos ahí afuera. Y bueno, vamos a saludarla a su mamá, de los gauchos de Herrera, a doña Emma.
3: A Emma, que escucha el programa. Emma, ¿cómo andás, Emita?
5: Dice que está prendida, dice, en la radio, los domingos, dice, les escucha, sí. Dice, bueno, así que bueno, un saludo grande para doña Emma, que lo conocemos hace años, desde que empezamos la radio.
3: ¿Te acordás cuando?
5: El programa, ¿te acordás?
3: En el primer aniversario, le estaba recordando a los muchachos el otro día, en el primer aniversario del programa Encuentro Provincial, en el año 91,
5: sí.
3: Ellos fueron, hicimos en Garza, acá en, de, sí. Acá en el Club Garza de Morón, ellos fueron, estuvo don Juancho, yo tengo fotos, que después
5: hacía
3: me dijo que le pase.
5: Hacía las glosas, el recitado.
3: El recitado, bueno, todo. Eso, sí, y él tocó, tocaron los Gauchos Herrera en mi primer aniversario del programa.
5: ¿Te acordás? Sí, sí, que era un lleno, quedó gente afuera y era,
3: y era un sábado.
5: El primer festival
3: el
5: que
3: primer
5: hacíamos,
3: festival.
5: ¿Te acordás? Bueno, qué lindo recuerdo eso.
3: Y no me olvido nunca, como le hice recordar, él tengo una foto también con Chuno González.
5: Exacto.
3: Cuando cumplió los 50 años, don Juancho, estuvimos invitados, sí, estuvimos en la casa de
5: con
3: ellos.
5: Chuno González, los Gauchos de Herrera, Juancho. Que eran chiquitos.
3: Ellos eran chiquitos, era guaguita.
5: Guaguitas era Walter con Fernando, y bueno, cómo pasa el tiempo, los años, ¿no? Y bueno, también quería recordarle, bueno, el domingo en el Festival de Lilia, muy lindo, Lilia, cómo trabajó Lilia, ¿eh?
3: ¡Pah! Andaba con un cuchillo, yo digo, ¿a quién le está corriendo? Y a veces que estaba cortando ahí con
5: estaba, ¿no? Yo la saludé ahí en el buffet, estaba ahí a full. Es como dijo ella el viernes, yo le estuve escuchando, y es verdad, porque que siempre, todo lo que estamos en la radio y lo que organizamos festivales, sabemos que es muy difícil, cuesta mucho hacer organizar un festival porque es mucho movimiento, ¿no? Y mucho trabajo. Y bueno, hay que trabajar, porque si... Por ahí algunos agarran las entradas y bueno, no haces nada si no agarras el buffet, ¿viste? Pero el buffet también hay que trabajarlo porque también ayuda, ¿viste? Ayuda un montón. Así que bueno, yo lo vi a Lilia cómo trabajaba y bueno, le saludé a sus hijos que estaban ahí en el buffet también, que estaban atendiendo. Así que bueno, muy lindo festival de Lilia. Así que a seguir adelante, Lilia, ¿eh? No hay que quedarse, ¿eh? Así que cuando la gente nos acompaña, bueno, tenemos que seguir y agradecer a ellos, ¿no? A la gente. Así que bueno, pero la parte que más me emocionó cuando tocaron los Pajón, Juan.
3: Ah, los muchachos.
5: Estaban los chicos después de...
3: A mí me cayó la lágrima porque justamente a metros de ahí fue velado su hermano.
5: Yo miraba el escenario cuando tocaron los chicos, los Pajón, y después miraba al costado y pensar que ahí en ese lugarcito, en ese rinconcito lo hemos velado a Agusti.
3: Agusti.
5: Y bueno, me agarró esa emoción y bueno, ese momento, la verdad, hace 4 meses, que ya va para los 5 meses que nos ha dejado Agusti, y bueno, se me cruzaba tantas cosas en la cabeza porque nosotros los vimos cuando ellos empezaron a tocar su música, ¿no?
3: Los y ellos chicos iniciaron el programa Encuentro Provinciano.
5: Exactamente.
3: Junto con su papá, con Pichuquú. Estuvieron siempre con nosotros y nosotros con Sandra somos los padrinos de ellos.
5: Los padrinos, y bueno, la verdad que, bueno, y ese fue el momento que más me gustó cuando tocaron los chicos y a uno la cabeza le iba, es como que uno retrocedía, ¿no? Y bueno, cómo se notaba que faltaba Agustia, y la verdad, y eso me emocionó, y bueno, muy lindo. Y después me calmé un poco y bueno, bailamos esas chacareras tan lindas de los hermanos Pajón. Así que bueno, un saludo grande para los chicos y para Pichu, para su esposa, para todos ellos, Juan.
3: Bueno, vamos con Gallito TV y luego a la venta.
5: Bueno.

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4: 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Bueno, tenemos más mensajes, pero ahora en la otra hora vamos a hacerlo. No toca botón, que viene tercer y última hora de Encuentro Provinciano.

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0: Así entramos en la tercera y última hora de Encuentro Provinciano por la 11:30 Santiago y Copla. Las vías de comunicación son 4467-4224, 4457-1265, o si no, al mensajero de la radio 11-68-63-1120, o al celular mío al 11-30-16-33-42. Se comunicó Sisto Peralta, un hombre de Mailín, que hace poco ha cumplido sus 80 años y los festejó en Mailín, Sisto, Qué grande, Sisto, lástima no estar por allá, ¿no? Bueno, así que estaba contento por eso, Sisto, te estamos preparando y nos pidió cuatro provincias. Bueno, Dorita tiene mensajes ahí. También quiero saludar a toda la gente que compraron. Voy a saludarles, ¿no?
1: Bueno, ¿pasás vos o yo primero?
0: Bueno, pasamos primero.
1: Tiramos la moneda. Bueno, Juan, tengo saludos. A ver, por acá, a ver dónde, por dónde andaba. Ah, no, eso ya lo pasé. No, esto por acá. Bueno, se había comunicado Estelita del Jahuel, Juan.
0: Ay, ¿cómo anda Estelita?
1: Ay, está escuchando, ¿no? Como todos los domingos, Estelita, así que bueno, me dice, no, gracias Dorita por el saludo, qué sé yo. Así que bueno, sí, viste que me acordé, Estelita. Así que bueno, nos saluda a todos, a vos, a todos, los acá de la radio. Así que bueno, gracias Estelita. Se comunicó Carlos de Bursaco. Nos saluda a todos nosotros, a Paulita, y nos pide un tema por Tarragorros, dice. Y se lo dedica para Raúl Villarreal. Si puede ser el tapecito, dice. Oh, qué tema, ¿eh? Así que después también tengo un montón de pedidos, así que vamos a empezar a pasarlos. Así que bueno, si no, no quedamos en deuda. Así que bueno, ¿por dónde andaba? Bueno, ay, me dice, también se comunicó José de Ciudad Evita, así que va a venir, dice, en estos días a buscar una radio, dice. ¿Ya llegaron las radios, Dorita?
0: Sí,
1: me dice,
0: ya llegaron.
1: Se habían terminado, se liquidaron, como decimos. Bueno, y ahora la radio, vienen en colores, Paulita.
0: Nuevas radios vinieron hoy.
1: Sí, sí, son casi las mismas de las anteriores, pero cambian, tienen color.
2: Sí, son de la misma empresa, la EcoPower.
1: ¿Sí?
2: Tienen la forma de cargar con el cablecito de celular.
1: ¿Sí?
2: Tienen también con un cargador de celular, cualquiera se cargan. Tienen la correíta, tienen Bluetooth, MP3, AM, FM, linterna. Y la novedad que traen estas radios no solamente es el color, porque hay en varios colores. Hay, ¿sí?, celeste, verde, rojo y también en negro. La novedad es que tiene para enchufarle auriculares.
1: Ah, este modelo. Sí, sí, cuando vas viajando te vas todo ahí enchufado.
2: Claro.
1: Gallo, cuando nosotros viajamos a Santiago, él enchufa, ¿viste? Tiene el cargador ese que mantiene, lo cargas, ¿viste?
2: Claro, sí, sí.
1: Y bueno, eso lo mantiene, ¿viste? Bueno, tenés por cualquier cosa, pero si no, la gente, yo lo veo a la gente en los micros, a veces los micros no andan las cositas esas para cargar el celular, ¿viste? Uh-huh. Y Gallo, cuando encuentro, este anda, dice, y bueno, y él se lo enchufa todo así, antes era, pero ahora tiene el otro cargador, ¿viste?
2: Claro.
1: Y bueno, parece, yo le digo, Gallo, vos parece que vas internado o en el micro, porque lleno de cable, ¿viste? Nos reíamos. Así que bueno, qué lindo los premios, ¿eh? La verdad, y los premios que hay, pero ya se están vendiendo los números.
2: Muy lindo. ¿No, Paulita? Y el próximo sorteo, que ya mañana seguramente se sortea, porque me quedan 14 números nada más.
0: Ah, vamos a comprar los números.
2: Sí, tenemos un celular, una radio multifunción del modelo nuevo, el cargador portátil y un juego de sábanas doble, que bueno, son espectaculares. Ay, las sábanas.
1: Las sábanas son una maravilla. Yo me había comprado, así que ahí las tengo, las lavas y quedan todas así, ¿viste?
2: Sí.
1: No va a hacer falta de que lavar ropa, ¿viste? Que lo seca, no tanto, poquito, ahí
2: claro.
1: Nomás, y bueno, quedan.
2: Y además, para si alguien tiene algún cumpleaños, dice, ay, ¿qué le regalo? ¿Qué?
0: Que nos invite.
2: Acá tienen un montón de cosas: las sábanas, las linternas solares,
1: las
2: radios multifunción.
1: Sí.
2: Así que bueno, tienen un montón de cosas lindas para regalar acá en la radio. Y las toallas, que nos quedan poquitas, pero tenemos todavía.
1: Sí, a mí me faltan las toallas, ¿viste?
2: Ah, bueno.
1: Así que cualquier momento, así que ahora voy a comprar algún número, a ver si por ahí mañana lunes se sortea. sorteas y ya se vende, ¿no?
2: Sí, sí,
1: así
2: sí.
1: Que voy a ver si me compro un numerito, hermosos premios, ¿eh? Así que bueno, tengo eso, Juan, por ahora.
0: Bueno, acá Andrew, que anduvo hace ratito, llevó sus pedidos, lechón, llevó queso, llevó miel, llevó de todo. Ya estoy en mi ranchito, todo de 10, dice Andrew. Un abrazo a Santiago y Copla. Gracias, Andrew. Un abrazo, querido. Bueno, ¿qué teníamos preparado? Ah, le quería mandar saludos a Medina, al amigo Medina, también a Lucía, a Andrew, a Patricia, Miriam Ledesma, a Juan Carlos, Juan Carlos de Libertad, también a Florencia Taboada, a Silvia de Talaposito de Merlo, a Segundo Coronel, a mi primo hermano que nos criamos juntos allá en El Pago, a Víctor Salvatierra, a Guillermo Herrera, Guillermo, ¿cómo andás, Guillermito? A Néstor de Morón, que el lunes va a retirar su pedido, que ya lo pagó también. Al amigo Chazarreta, que nos compró la nevera. A Graciela Morales, también a Isabel de Rafael Castillo. A Lorenzo Leiva, Lorenzo Leiva de la congregación. A Claudio también. A Rosalba, Rosalba, mañana voy a andar llevándote la linterna, por Pontevedra. También le mandamos saludos para Alicia Cuña, a Julito Avendaño, que va a ser el asador de ese hermoso lechón, a Martín, que se llevó el lechón y se llevó una radio. Oh. A Viviana, a la hija de Silvia, a Pablo Gómez, Pablito, gran músico, gran guitarrero, de los Pagos de Santiago, del departamento de Avellaneda. A Marcelo Villalba, a Marcelito Villalba, que en instante va a estar por acá. A Blanca de Monte Grande, también, que tiene un pedido acá. Bueno, a todos estos son los compradores, le mandamos un saludo y le agradecemos de corazón por ayudarnos a nosotros. Hay publicidad ahí atrás. Bueno, vamos con las cuatro provincias para este gran amigo que nos está escuchando, para Sisto Peralta, y para todos los que gustan.

0: Ahí está, compartiendo con la gente, complaciendo los pedidos, complaciendo. Sigue llegando un mensaje. Hola, soy Miguel Juárez de La Ferrer. Quiero un tema de Pastor Luna, El Toro Mudo. Un saludo para el Chango de Lugones, que cumplió años. Le deseamos lo mejor. Y para Eduardo Sánchez, te pido alguna chacarera. Una chacarera de los manceros santiagueños, Valentina. Ahí está, Y la gente que se sigue mandando mensajitos, tenemos la vía de comunicación 4467-4224, 4457-1265, el mensajero a radio es el 1168-63-1120, y el mío es el 1130-16-3342. 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Bueno, Dorita se está acercando, tiene el mensajito, Dorita.
1: Bueno, Juan, tengo saluditos. Se comunicó el número uno, Chaparro, Don Chaparro.
0: Ex número uno, ya no es más número.
1: ¿Por qué?
0: No, porque.
1: No, no sé, el número, yo digo porque le dicen el número uno.
0: Era.
1: Don Chaparro. Así que bueno, ahí estuvimos charlando con Don Chaparro, todo bien, dice, así que bueno, tranqui. Así que dice que está orilla al fuego, dice. Así que se está calentando, hace frío.
0: ¿Tanto frío hace?
1: No, en broma, dice. Así que bueno, un saludo grande para Don Chaparro, para su esposa, creo que se llama Rosa la señora. Así que bueno.
0: Sí, doña Rosita,
1: bueno.
0: Sí.
1: Es un colaborador también, Chaparro, Don Chaparro, que siempre está comprando números, y todo, cada rifa que se hace, lo que venga, él compra. Siempre colaborando, y bueno, como tiene que ser, ¿no? Así que bueno, un saludo grande para él y para su esposa. También se comunicó Carlos de Villa Lugano. Nos pide el tema A la sombra del horcón, de Ramón Villarreal. Qué lindo tema. Bueno, Carlos dice que está prendidito, todos los domingos nos escucha, dice, así que gracias, don Carlos, A la sombra del horcón, Paulita, después de Ramón Villarreal. Bueno, me quería acordar, Juan, comentar que ahora el miércoles 12.
0: Viste,
1: me acordé. De el miércoles Clarita. 12. Ahora de agosto, por supuesto, hay un cumpleaños allá en
0: Puesto de Día.
1: O sea que va a ser un almuerzo junto con sus hijos, sus nietos, su nuera, su hermano, que también Lopecito con Ana, me parece.
0: No podía quedar atrás.
1: Se quiere. Sí, es su hermana. Así que creo que también están viajando, es lo que me comentaron. para compartir ese almuerzo con Clarita Coronel, la mamá de Sachan Manta,
0: de los hermanitos Coronel,
1: de los hermanos Coronel, ¿no? De todo, de Silvia, bueno, de todos los coroneles. Y bueno, le mandamos un saludo a Ñaquito Coronel, allá
0: que escucha el programa,
1: que escucha los domingos el programa. Así que bueno, para Darío, el Messi del bandoneón, ¿no? Así que bueno, van a estar todos compartiendo ese almuerzo de que el cumpleaños número 90
0: años de Clarita.
1: Ay, pero
0: si López de Coronel.
1: Ay, sí, así que bueno, está cumpliendo el 12 de agosto, si Dios quiere.
0: El miércoles.
1: Así que bueno.
0: Le estaremos llamando.
1: De ese día le estaremos llamando a Clarita. Así que lo lleve muy bien los 90 años. Está fuerte todavía. Así que churita todavía. Así que bueno. Esa Clara. También le voy a mandar saludos a mi hermano Domingo Agüero, el zapateador de Villas Caso, y a mi cuñada Cidia. Ajá. Y después los otros matrimonios que estuvimos ahí compartiendo la mesa el domingo ahí en el bañado, ¿no?
0: Ya estuvimos ahí.
1: Ah, qué manera de bailar, chacarería, ¿no? No se podía bailar porque te chocaban, ¿viste? Ahí la gente, así que, pero bueno, qué lindo, muy lindo. Así que bueno, para todos ellos, ¿eh?
0: Bueno,
1: hay unos teléfonos.
0: Hay una señora que tiene que venir a Florencia que ya pagó.
1: Sí.
0: Está preguntando si se está atrasando porque no consigue colectivo. Le vamos a dejar acá el pedido. ¿Hasta qué hora está, Paulita? A las 3. Ah, sí, está bien.
1: ¿Llegará para las 3?
0: Sí, sí, llega.
1: Claro, vos decirle que esté antes de las 3, porque Paulita se va a las 3 en punto chau al rancho. Bueno, voy con los teléfonos.
0: Bueno, ahí está. Bueno, Graciela Morales. Ahí está, buen día Juan y Dorita, soy Graciela, vivo en Lomas del Mirador, soy de Villa Roble, Santiago del Estero. Ayer estuve retirando los quesos y chorizo, hice un tema para mi marido Alberto Morales y la familia Díaz, muchas gracias, un tema de los Torres, desde los Torres, buscame algo. Madre de Cantores, si lo tienen, gracias. Madre de Cantores, fíjate, si lo conseguí por los Torres. Ah, los Torres, un grandes amigo nuestro. ¿En dónde andará estos changos? Sí. Acá Cata dice, buen día don Juan y señora Dorita, gracias por pasar el tema de don Villarreal, que en octubre va a andar por Buenos Aires. Sigo escuchando mientras tomo mate. Saludos a Sandrita. En tema de don Villarreal, nosotros el mes de octubre estamos haciendo en cualquier lado, aunque sea en casa, va a ser encuentro de bandoneón. Atención, bueno, en medio de octubre vamos a hacer encuentro de bandoneones. Si no es en Del Bañado, va a ser los kilómetros, creo que va a ser por el kilómetro 46, 47, algo así. O si no, va a ser en casa. Estamos preparando el encuentro de bandoneones. Atención con eso, Vienen bandoneonistas de Santiago, vienen también, Así que ahí nos vamos a encontrar todos, Bueno. Marcelito Villalba. Hola, Juancito. Bueno, me estoy yendo a Cañuela. Si podés traerme, te digo a mi hijo que vaya hasta la ruta 3 y Da Vinci, donde ahí en la estación de servicio, más o menos, sí. Espera, que me espere ahí, Marcelo. Y déjame algo que te pedí, eso de las llaves, para ver, para muestrario, ¿viste? Para vender. Algo está mal, hay que vender de todo un poco, Bueno, ¿qué te dije que traerme el tema que me pidieron? Graciela Morales, que nos pedía Madre de Cantores por los Torres. ¿Lo tenemos? Bueno, vamos con la música.
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0: Qué lindo tema, qué lindo tema, los Torres, los, son del departamento Sarmiento, de allá de Garza. Si están escuchando, un saludo grande a los changos, che, hace cuánto que no los veo. Bueno, si todos saben, los argentinos, ayer ha sufrido una desgracia muy grande, vamos a decir, el fútbol, en todo caso el fútbol, porque el padre del capitán de la selección argentina, de Messi, de Lionel Messi, falleció a las 2 de la mañana, allí en Rosario, Santa Fe, y nos ha dejado Jorge Messi. Acá algo le vamos a leer a la gente. La verdad que yo me puse muy mal, porque me puse, en ese momento me vino el recordatorio de mi padre, ¿no? Y ahí está que algo, lo que hizo el papá por este gran campeón, y creo que ha trascendido las huellas, todo lo que es un jugador de fútbol, no solamente en Argentina, sino en el mundo entero. Su padre regó todo por él, dejó a Argentina y se lo llevó a Barcelona, cuando todavía era solo un niño, con un sueño. No sabía si funcionaría, no sabía si algún día sería profesional, solo sabía que su hijo tenía un talento diferente y decidió apostar todo por él. Hoy aquel niño es campeón del mundo, ganador de múltiples balones de oro, ganó todo y considerado por millones como el mejor futbolista de la historia. Descansa en paz Jorge Messi. Nuestro homenaje, el programa Encuentro Provinciano, para la familia Messi, nuestro más sentido pésame al campeón, al capitán de esta querida selección argentina. Tenemos ahí unos mensajes, unos audios, creo que.
1: Buen día, mi querido Juan Gallo, te mando un abrazo bien grande. Saludo a mi querido Ricardo Pérez, de, ay, no me acuerdo
0: le mando
1: de dónde
0: saludos.
1: Era este señor, pero es de Pozo Hondo, puede ser. Mandarle un abrazo de parte de Ricardito Díaz, un abrazo bien grande al señor Pérez de la Martín Martín, y saludo a mi parrillo Arzumampeño. Quiero salir al aire, quiero salir al aire. Saludo a mi Luisito Paulín, un besote bien grande para todos. Saludo a mi Chilindrina, a tu hija Juancito, te mando un abrazo.
0: Le manda saludos y no sabe a quién, ¿no? Y bueno, así está el mundo, está el planeta. Es fatal, Ricardito, ¿eh? Es fatal. Y de la persona que no hay está él. Es él. Bueno, es lo que estábamos recordando de querido Messi. Hoy seguramente va. Ya están. Creo que hoy lo sepultan ahí en su rosario. Al papá de Lionel. Así que bueno, cosas que pasan, ¿no? Pero es una obligación de acordarnos, porque alguno va a decir sí, pero todos morimos y nadie se acuerda, y de mí mismo digo yo. Pero ¿qué pasa? Es una persona que ha dado mucho por nosotros, por los argentinos que les gusta el fútbol, que al hijo lo llevó sin saber nada, trabajaba en una curtiembre. Era un trabajo como cualquiera. Se jugó y lo llevó a Barcelona. Y ahí él vio que el hijo no era diferente a los demás jugadores. Por eso se jugó el papá.
2: Sí.
0: Y creo que un padre no se juega siempre por uno, una madre por un hijo. Quiere lo mejor.
2: Así es.
0: Así es.
2: El primer día que fue a probarse Lionel con 12 o 13 años, los probaban a los chicos durante 15 días. Solamente alcanzó uno.
0: Nada más. Y ahí quedó.
2: Y le sobraron 14, dijeron. Y bueno, y todo el mundo conoce la historia, ¿no?
0: Es bárbaro, bárbaro. La verdad que ganó todo. Ganó con la de la selección, ya ganó todo, ya venía ganando mucho, creo que 6, 7 balones de oro tiene, algo así, balones también de mejor goleador del mundial, algo, el mejor jugador del mundial, todo tiene todo, ganó todo. no tiene nada, no tenemos nada que decir de Messi. Aquello, porque hubo una oportunidad en un tiempo, Paola, que algunos dijeron, si no ganó un título mundial, no, como diciendo sí. que no era.
2: No, es un pecho frío, sí. es español, así seguramente va a jugar para España. Y él siempre dijo, no, yo soy argentino, nací en Rosario, sí. respeto a mi patria y voy a jugar por mi bandera. Y siempre lo quisieron nacionalizar españoles y él dijo que no. No. Es más, a los hijos se lo quieren llevar a jugar al Barcelona. El Barcelona se los pidió, al más grande por lo menos, sí. y Thiago dijo que no. Y están los tres hijos jugando allá en las inferiores del Miami.
0: El Miami, sí.
2: Y Thiago el otro día con su equipo ganó 13-0. 12 goles los hizo Thiago.
0: No, así que, qué bueno, futuro que tenemos, ¿eh? Oh,
2: si decían que ya no había más Messi, bueno, tienen tres todavía, así que...
0: qué grande, qué grande. Sí, Dorita.
3: Bueno, tengo saludos. Bueno, los teléfonos, parece que recién se están levantando la gente. Bueno, se comunicó el señor Pineda de Jáuregui. Nos está escuchando el hombre, dice. Así que bueno, dice que tiene muchos santiagueños que trabajan por esa zona.
0: Y ahí está en la estancia, ¿cómo se llamaba en la estancia? Santa Elena.
3: Santa Elena.
0: Ah, me acuerdo por el nombre de mamá.
3: Santa claro, Elena. Santa Elena, bueno, ahí tenemos nuestro sobrino, ahí en Jáuregui.
0: Que son encargados de la estancia.
3: Sí, Silvia Gallo, todos los sobrinos están ahí que trabajando, ¿no? Ajá. Así que nunca vamos para ese lado, tenemos que ir ahora que vienen los días lindos a Jáuregui.
0: Vamos a ir un día, sí, sí.
3: Re lindo, una arbolada hermosa, ¿no?
0: Tienen de todo.
3: Hay de todo, sí, sí. Bueno, don Pineda nos escucha siempre. Dice, y bueno, me dice, ya llegó, dice Antonio Ibáñez. Le digo, no, todavía no se lo ve por acá, le digo. Pero ya va a venir seguramente, le digo. Así que bueno, dice que siempre habla con él. Dice, lo estoy esperando, que me dice que va a venir, dice. Así que bueno, ya cuando se haga un tiempo, seguramente que va a ir don Pineda. Así que bueno, un saludo grande para usted. ¿Y usted es telefonista? Me dice, sí, le digo. Ah, le digo, yo soy de acá de Gallo, le digo. Y dice, entonces le digo, yo soy telefonista de Gallo, le digo, pero le voy a cobrar, le digo, ahora para atender el teléfono. Se reía el hombre. Así que bueno, también se comunicó la tía Michi.
0: Ah, ¿cómo anda la tía Michi?
3: De la Mutual 24 de abril. Así que bueno, ahí estábamos hablando con la tía Michi, anda medio china de la voz, dice, porque bueno, tenía una gripe y bueno, cuando te agarra la gripe y la tos, viste, es como que te cuesta que se vaya, ¿no? Por más que tomes antibiótico, te queda días y días, ¿eh? Está bastante medio pesadito el tema. Bueno, la tía Michi, bueno, que los jueves tienen su programa acá, ¿no, Paulita? Que de las 7 de la tarde...
2: De 7 de la tarde a 9 de la noche.
3: A 9 de la noche, ¿no? Que yo siempre lo escucho, así que bueno. Bueno, tía Michi, así que dice que le fue muy lindo el festival aniversario de Santiago que hicieron el domingo pasado. Así que bueno, ya tienen su gente ellos también, así que bueno, me alegro que les haya salido todo bien. También se comunicó don César Medina, Juan. Ajá. Le comenté que después más tarde va a mandar entregando su pedido, así que ahí está, dice, bueno, le da las condolencias a la familia de don Leandro Tevez, dice, ¿cómo, qué le pasó al hombre? Dice que él tiene que Fidel, en una oportunidad se lo llevó una grabación de don Leandro Tevez, dice, así lo tiene de recuerdo, lo va a tener, dice don César. Así que bueno, es lamentable lo que pasó con don Leandro Tevez. Sí. Así que bueno, eso, Juan.
0: Bueno, hola, buen día.
4: Sí, buen día, ¿cómo le va, señor?
0: Bien, ¿quién habla?
4: No me diga señor, dígale. Díaz lo habla, Díaz.
0: Ah, ¿qué tal, Díaz? ¿Cómo anda?
4: ¿Cómo le va a usted? ¿Qué tal? ¿Cómo anda?
0: Y acá estamos, como parte de 15 días.
4: Sí, lo estoy escuchando, sí.
0: ¿Cómo andás? ¿Bien?
4: Todo bien, por suerte. ¿Usted, toda la familia, bien?
0: Todo bien, acá estamos acá con la gente que se comunica.
4: Todas las radios estoy escuchando yo.
0: Sí.
4: Escúchame, yo tengo una linterna, o si usted me lo puede arrimar por acá, después ¿qué? Lo vamos a buscar.
0: ¿Qué, ganaste otra más?
2: Sí.
0: ¿Qué vas a hacer con tanta linterna?
4: Para cazar vizcachas ya en Santiago. ¿Sabe? Con esa no se va a escapar, con saludos que tiene la linterna.
0: No, no.
4: No, con esa.
0: Bueno, te la llevo entonces, sí, quédate tranquilo.
4: Sí, su nieto me alcanzó las cositas la otra vez, ¿eh?
0: Sí, sí, pues yo, nosotros estamos en el pago.
4: Sí, ustedes estaban por allá, claro, sí, sí. Bárbaro, el pibe viene.
0: Sí. Acá ya me la entregó Paulita.
4: Paulita, bueno. Bueno, don Gallo, disculpe que lo moleste.
0: No, no, ninguna molestia, querido, no.
4: Cualquier cosa yo lo estoy llamando después cuando lo voy a buscar,
0: ¿viste? Listo, no te hagas problema, no te hagas problema.
4: Bueno, muchas gracias y que ande bien, ¿eh?
0: Por ahí te alcanzo hasta Merlo, no hay drama.
4: Bueno, bueno, y saludos para toda la familia, ¿eh?
0: Bueno, gracias, Díaz. Felicitaciones.
4: Para usted también, ¿eh?
0: Bueno. No,
4: gracias, ¿eh?
0: Gracias. Ahí está, Díaz, que ganó otro con comprando número, ¿eh?
2: No, esto lo ganó con los no ganadores. El sorteo que hace Fabio, y ¿acá? Tienen que contestar Santiago y Copla. Bueno, después de un par de intentos, lo llamó a él y él dijo Santiago y Copla, se ganó la linterna. Que, bueno, y ahí compró, ya encargó el número 51 y 57, que ya los anoté, Adelina, así que tranqui, cuando pueda me transfiera.
0: ¿Dorita te guardó alguno?
2: Y Dorita me compró un número, así que quedan 1, 2, 3, 4, 5, 6, 7, 8, 9, 10 números, 00, 74, 76, 81, 84, 86, 87, 89, 90 y 91.
0: Ah, mirá vos, 10 números quedaron, Dora. Adelín, mira, ganó otra cosa.
3: Ay, ganó Adelín, pero este hombre, bueno, que hay que preguntarle cómo hace porque tiene tanta suerte. El otro día le llevamos, ¿qué era? ¿Qué? ¿Una linterna?
0: Una
3: era?
0: Linterna, digo, ¿qué? ¿Para qué tanta? ¿Para que sea bizcacha?
3: Y una radio. Así que bueno, capaz que lo regala a los familiares, ¿no? Así que ahora ganó una linterna, mira, qué bárbaro. Y bueno, va a ir a buscarlo en casa, ¿no?
0: Sí, sí,
3: pues
0: sí.
3: Le queda más cerca. Sí, sí. Así que bueno, Juan, tengo los últimos saluditos. Se comunicó Olga Leguizamón, una puestoidiera.
0: ¿Cómo anda, Olguita?
3: Junto a Vichy TV, nos están escuchando. Me estaba comentando, Olguita, que el 12, miércoles 12, Clarita cumple, Clarita Coronel, sus 90 pirulos. Y Olguita cumple sus 80 pirulos. Así que el mismo
0: ¿cuánto,
3: día...
0: ¿Cuánto tiene Olga?
3: 80 va a cumplir.
0: Es una piba.
3: Es una nena, como decía Guillermo. Como Guillermo Franchella, es una nena, decía. Así que bueno, Olguita.
0: Pero no parece esa edad de Olguita.
3: No puede viajar a puesto de día para el almuerzo que van a hacer de Clarita por el cumpleaños porque dice no se puede, así que bueno.
0: Claro.
3: Otra vuelta será. Así que bueno, Olguita, igual después te vamos a estar llamando allá a Clarita. Vos me estás llamándole a Olga también, porque ese mismo día cumple esos 80 pirulos.
0: Ah, mira, el mismo día cumple, ah,
3: que
0: leí.
3: Sí, el mismo signo.
0: Por 10 años se llevan.
3: Claro, sí, ah. sí. Del todo chinitas son, ¿eh?
0: Sí.
3: Oh, chinitas del todo, ¿eh? Así que bueno, saludo para Vichy también, Vichy Tevez. Ajá. Así que bueno, para todos los Leguizamón, allá los vi en Ollón. Los vi a todos los...
0: Al negro Leguizamón con los hijos.
3: El negro habrá vuelto porque anda chalita el negro Leguizamón, ¿eh? Fue bárbaro. Con sus hijos, como lo cuidan a su
0: como
3: papá.
0: Como lo cuidan, ¿eh?
3: Como tiene que ser, ¿eh?
0: Exactamente.
3: Hay que cuidar a la mamá y, bueno, los hijos muy también. Los papás también o la mamá también. Hay que lo tenemos que estar siempre atento con los hijos, ¿eh? Así que bueno. Bueno, Juan, ya no estamos yendo.
0: Ya no estamos yendo, sí.
3: Bueno, el teléfono ya no puedo atender porque ya no hay más. Paulita, ¿nos podemos ir con ese tema de Ramón Villarreal? Para Pineda de Jauregui, que quiere que le pasemos ese temita. Así que yo me despido hasta el próximo domingo. Gracias a toda la gente que se ha comunicado. Y bueno, gracias Paulita por estar ahí del otro lado. Y bueno, gracias a todos. Y bueno, que Dios los cuide y los bendiga siempre. Hasta el domingo que viene.

Bueno, ya nos estamos yendo. Agradecemos a toda la gente que se han comunicado a las vías telefónicas de la emisora. A toda la gente, gracias de verdad, de corazón. Mas nadie se sienta ofendido, pues a ninguno incomodo. Y si canto de este modo por encontrarlo oportuno, no es para mal de ninguno, sino para el bien de todos. 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Ahí le va a decir los números que quedan, nada más. Bien, nos estamos yendo. Que Dios los bendiga a todos ustedes. Lo mejor. Y le decimos hasta el próximo domingo, cuando empecemos a las 9 de la mañana. Esto es un encuentro provinciano con el corazón en la mente, pensando en el pago. Bendiciones de parte de nuestro Señor para todos ustedes. Y le decimos hasta el domingo y chao.

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últimas 12 horas y moneda, nos presentamos de esta manera. Quien te habla, Antonio Ibáñez, y el programa Recordando a Mico por las 11:30, Santiago y Copla. Saludando en primer término a los directivos, al señor Fabio Brandani y familia. Saludando a la operadora de turno, a Paola. ¿Cómo anda, Paola? Qué hermoso día, la verdad. Espectacular. Che, toda la mañana estuvimos aquí. Aquí tomando unos mates con Gladys. Bueno, ¿qué va a ser, Y bueno, vamos a saludar, a ver, no sé qué radio estaremos saliendo, con la FM San Martín de Brea Pozo, seguramente, la FM, saludando a Paco Teve, doña Nelly, la FM Tu Elección de Colonia Dora, don Fabián Faría y familia. También estamos saludando, no sé si estaremos saliendo en Icaño, el amigo Víctor Gómez. Y bueno, prontito creo que se van a agregar más radios, ¿sí? Y bueno, también estamos saludando a la FM Sur de Pinto, ¿eh? A don Ramón Garín y familia. Saludando al amigo Nolo Herrera, ¿eh? Él supervisa todo en la radio, ¿eh? Había tenido programa en distintas radios ahí en Pinto, ¿eh? En 2-3 radios, ¿sí? Anda por todos lados, Nolo, ¿eh? Carne a lo ajeno, también todo completito, ¿eh?

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Pero todo listo, sí, señores, todo listo en pista, el amanecer ahí en la de la familia Villarreal Molina, el amigo Pichón Villarreal y familia están organizando hoy con la llegada, ya está llegando la gente, hay guiso de chivito, vayan, vayan, vayan, yo sé lo que les digo, nosotros hacemos programa hoy hasta las 14 horas y después vamos a arrancar para allá con José Morales, Bueno, ya sabe la gente que vaya, que está todo listo allá, un espectacular tarde, Carlito Jiménez, no va a estar tarde, va a estar entre las 4 y las 5 de la tarde, lindo horario, y bueno, suerte para hoy, Pichón y familia, y bueno, ahí todo, todo listo con esa cartelera espectacular, a ver qué dice aquí, hola Antonio, soy Román Vizgarra, te estoy escuchando, muy lindo comienzo, aguante Miguel Figueroa, aguante Ojo de Agua, querido, dice, gracias. Hola loco, te estoy escuchando aquí, hermoso programa. Bueno, mis condolencias, dice, para la familia de don Leandro Tevez que había fallecido. Sí, sí, don. Bueno, ahora le vamos a hacer un mini homenaje a don Leandro Tevez, sea don Leandro Tevez, que en paz descanse, que estuvo, y bueno, está allá con Cancinos, con Fidel Villarreal. Ellos eran muy amigos, muy compañeros de música, de escenario, y tanta gente que lo quiso a don Leandro Tevez, y bueno, siempre estamos pasando cuando podemos algunos temas, y bueno, ahora le vamos a hacer un mini homenaje, que en paz descanse don Leandro Tevez, a toda su familia en general, de Luján están escuchando, mandan saludos, qué hermoso día, saluda doña Gladys, dice gracias, un abrazo para ustedes, Julio Landriel de Aedo también está escuchando, ahí me mandó un mensajito, hace cuánto que no te mando, Antonio, pero siempre estoy aquí, dice, con tu tocayo, dice, siempre viene a pasearme, gracias, Julio, un abrazo grande, a ver, Carlos González está escuchando, ayer te mandé mensaje, Antonio, gracias por pasarme el tema, todo lindo, espectacular, gracias, hola, Antonito, sí, a las de 16 a 17 horas va a estar Carlito Jiménez llegando a pista al amanecer de la familia Villarreal, hoy nos vamos a dedicar especialmente a las invitaciones, Homenajecito, mini homenaje a don Leandro Tevez, que en paz descanse.

0: Bailando.
1: Sí, les manda saludos a Gladys, dice que están haciendo tortillas. Bueno, gracias, señor, un abrazo grande para usted también. Escuchando a don Leandro Tevez, que en paz descanse, junto al amigo Fidel Aranda. Vamos, Fidel, también está allá. Están todos juntos, Nico Cancinos y bueno, Gente que no me llame al celular porque estamos haciendo el programa de aquí de mi casa. Cualquier cosa que necesiten me mandan mensajito, por favor, y no molesten, ¿eh? Hola, Antonio, quería acá. Dice Antonio, querido, acá te estamos escuchando en Bol mientras se hace el asado de la carneada. Pásanos un buen chamamé. Te espero pronto por acá, Leandro Gómez, ¿eh? Bueno, un saludo grande a la familia Gómez de ahí de Bol, ¿eh? Tendríamos que irse, yo ando ya a pata, si no iría. Abrazo grande para ustedes. Señores, hoy se viste de fiesta, pista al amanecer, ¿eh? A no fallar, a ver la gente del pago, a no fallar. Vamos a ver quiénes son los buenos, hoy los quiero ver, ¿eh? Hoy los quiero ver quiénes son los buenos, ¿eh? Y los que van y los que no van, ¿eh? Vamos, hoy los quiero ver, a ver. Los que no van es porque no lo quieren a Pichón o al... Hoy los quiero ver, ¿eh? A ver, ¿dónde está esa amistad? O es amistad por baile nomás, o por conveniencia, ¿eh? Pásame la dirección, ruta 3, kilómetro 42, 200, la calle Cepita, 5515, ¿eh? Justo ahí en el 42, 200, frente a la terminal del colectivo, el 620, ahí al frente está. De ahí le dan cuatro cuadritas por ese asfalto, esa es la calle Cepita, ¿eh? Ahí le dan derecho. Allá derecho a pista al amanecer, hay guiso de chivito, metalén, que hay guiso de chivito, hay bastante para que coma la gente, el que quiera traer para la casa, trae, voy a ver si traigo empanadas yo, no vayas, yo voy sin comer, estoy a dieta, pero igual le voy a sacudir. Sabino también está a dieta, está
0: le metemos el mismo precio.

0: Bueno, a ver, el animador, no sé qué dice.
1: Cristian de Pontevedra quiere por los majestuosos el Satanás, dice, a la maula, no sé quién es Satanás aquí, ¿eh? La señora Aide Sequeira le manda saludos para su hermana Azo y para Dante. Dante, cafecito, cafecito, Dante, si no te gusta dulce, tómate amarguito, ¿eh? Vamos, Dante.
2: Hola, mi querido Antonio, ¿cómo andas? Te mando un abrazo bien grande. Quiero mandarle saludos al señor Ricardo Pérez, de la localidad del Caño, Santiago del Estero. Y si te llama, dale el número del celular mío. Soy Ricardito Díaz.
3: Yo salí de ese lugar de la costa del Pavón y poniendo el corazón.
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0: Peralta dice que le manda saludos, están comiendo asado, chivito, lechón, de todo un poco ahí con su mamá Dominga, y un saludo para su primo Carlos, dice, quieren un tema, ahí le vamos a dedicar el Satanás, para el viejo corotudo, ahí para adelante también le vamos a dedicar, vamos cafecito, cafecito. Herrera, Walter Herrera también está escuchando ahí, dice cualquier tema, gracias, ahí le vamos a pasar Satanás, ya saben, no se olviden que hoy la fiesta en pista al amanecer. 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Después un poquito más, no es mucho, apenitas, apenitas,
1: Hola, buen día, muy lindo el programa, felicitaciones. Quería escuchar por Carlos Infante, el ingenierita de Taekwondo. Por favor, muy lindo, continúen así, todos los días lo escuchamos. Y hoy domingo también, todos los domingos, sábado, domingo, escuchamos acá en casa. Yo soy de Cañuela.
2: Hola, Toño, pásame el colación en blanco, eso es pipí.
3: El tema,
2: el tema.
0: San Luis, ay, que es Leguizamón, el hermano del comisionado de ahí de Pinto, que volvió a ganar las elecciones. Bueno, dice que andan por Rafaela, están escuchando la radio, Bueno, abrazo, che. A ver si anda, a ver, hagan algo, Trabajen por la gente, trabajen por la gente, La volvió a ganar, bueno, se ve que anda bien, No sé. Un abrazo grande, che. Y cara, ahí a la chiquita le vamos a dedicar el corazón blanco que no le gusta al viejo chaparro,

escuchamos a la gente de Tacoyo, los gallegos, Villanueva.

0: estoy escuchando aquí, muy lindo el programa como siempre, dice, soy Juancito Gómez también, dice, un abrazo grande, pero no al músico, dice, bueno, te estoy escuchando aquí por la zona de Pilar, muy lindo programa, sábado y domingo, nos divertimos, muy linda música, espectacular, chango, tenés que estar más días, más horas, mamita querida, momento filodrama, no hay plata, no hay plata, estoy con los últimos moneditas que me quedan, estoy vendiendo todo, ya va el último perro, está en oferta. Hola loco, dice, te estoy escuchando, soy Raúl Garnica, dice, escuchando tu programa, la radio, dice, y bueno, mi hermano falleció, Ricardo, y quedó el hijo, dice, pero él también te escucha siempre porque te escuchaba, dice, y bueno, un abrazo grande, dale, che, mis condolencias ahí a la familia, con razón que ya no mandaba más, bueno, quedó el hijo, por lo menos reemplaza al papá. Hola chango, te estamos escuchando aquí por Leo, muy lindo, se escucha la radio, dice, saludo, dice, vos sabías trabajar con nosotros, gracias che, fuimos cuando hiciste en el salón Gendarmería, dice aquí en Leo, cuando trabajaba en el Parque de las Naciones, dice, bueno, con el italiano, sí, con el arquitecto, bueno, vamos che, abrazo grande para ustedes también ahí.
1: Buen día Antonio, soy Esteban. ¿Me pones el tema cuando volvió Manuel a la casa? Porque le estoy enseñando a mi nieto que no sea rebelde, porque va a rodar el tipo. Volvió Manuel arrepentido. Yo me fui a la mierda también de mi casa, pero no volví más. A los 15 años volví de vuelta, pero ya volví equipado porque mi papá me dijo que yo iba a ser un croto. Nunca esas cartas marcadas.
0: Mando. Escuchando el audio, qué bueno eso. Vos sabés que yo también, yo lo que pasa, también me vine a Buenos Aires, después que a mí me cansó, mirá, de los 6 años empecé a andar a caballo, a mula, en mula, casi toda la vida en los años que estuve con mi abuelo Pancho, siempre en el campo, vivía en el campo ahí, con las ovejas, las vacas, para acá la sequía, andar quemando pencas. De hacer 6-7 kilómetros para buscar, para ir a vacunar ahí. Me ha cansado día y noche. Terminaba el colegio, ya comía. Por eso es que no sé cocinar yo, porque de chico siempre tenía servido las cosas. Igual cuando vine a la Quinta, tampoco cocinaba. Cocinaban los otros, yo pelaba papas, cebollas. Nunca me gustó cocinar. Y tampoco quiero aprender a esta edad. Como la construcción, no me gusta levantar paredes, esas cosas. Y bueno. Y yo también me vine y después volví yo porque me cansó, viste, llega un momento que, bueno, yo gracias a Dios tengo la suerte de que me han criado bien y bueno, he aprendido muchas cosas y bueno, y esa mentalidad lo tengo siempre, nunca gracias a Dios, por lo que pasa que yo me crié bien, como siempre digo, sobraba la comida, sobraba todo, sobraba. Y bueno, esa es la crianza mía, por eso soy así. Y bueno, también me vine y a los años volví, agarré, me vine, tío. Bueno, te voy a pasar, Emanuel. Esteban, ahí don Antonio Coria está escuchando, allá manda saludos para los hermanos Cancino de la Libanesa. Bueno, le mando un saludo a los hermanos Luna ahí, che, que anden bien. Bueno, cuídense, viejos corotudos. Bueno, ahí, gracias por poner corazón blanco.

Ay, buen día, compadre. Dice, estoy escuchando el programa. Gracias, compadre Jorge. Un abrazo grande para ustedes. Hola, Antonio, te estamos escuchando aquí. Hermoso tema ese. Te felicito, doña Irene Sequeira. También dice muy lindo tema. Saludos para doña Gladys. Gracias, señores. Ya anda bien aquí, ¿eh? Yo te estoy escuchando. La verdad que sos un genio para los temas. Sos el único. No te va a igualar en ninguna radio nadie eso. Poner temas, dice, qué calidad que tenés, y nosotros tenemos sentimiento hacia toda la música, pero bueno, uno trata de poner algo nuevo, porque la gente siempre pide lo mismo. No, aquí no va a pedir lo mismo, ¿eh? Para Pichón Villarreal, que prepare, que están yendo para allá a comer guiso de chivito, me dicen, ¿eh? Todo a don Pineda, de allá, de hoy día escuché que doña... La señora de Gallo, doña Dorita, había hablado con don Pineda. Un abrazo a don Pineda, gracias. Viven los sobrinos aquí en Uribe Larrea. Un anchita tu sobrino, don Pineda, ¿eh? Allá, don Pantaleón Torosa, también ahí de Pueblo Nuevo, de ahí de Jauregui, ¿eh?

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0: Estamos en la segunda hora con el programa Recordando a mi hijo por 11:30, Santiago y Copla. Bueno, ahí estamos saludando. Ahí el amigo Gustavo Iñiguez, también Esteban. Abrazo, Esteban. Gracias, gracias, che. Gracias por el ofrecimiento. Y bueno, ¿qué va a ser? Yo también a mi mamá la conocí a los 40 años, ¿eh? Porque yo me crié con la familia de mi padre. Gracias a Dios. Y bueno, ¿qué va a ser, che? Así es la vida. Y bueno, sí, sí. Hemos andado mucho, hemos andado mucho. Conocemos todo, por eso seguimos y sigamos, ¿eh? A ver, ahí el amigo Gustavo Iñiguez. Gracias, Gustavo.
1: Antonito, Antonito, ¿qué tal? ¿Cómo te va? ¿Cómo andás? Muy buenos días. Muy buenos días ahí a la operadora. ¿Cómo estás? ¿Cómo andás? Bueno, espero que esté todo bien, ¿eh? Dale, Paulita. Todo lindo. Hace frío, pero está lindo. Hay sol. Un abrazo grande. Así que saludando ahí a los amigos, los conocidos que estén escuchando, mandándoles un abrazo a todos. Bueno, si podés pasarme algún enganchadito ahí de Hugo Níquel. Hay unos temitas cantaditos por ahí, debe haber, ¿no? Ahí de Los Cristales, alguno de esos. Dale, dale, amigo, un abrazo grande, que sigas bien. Bendiciones para todos. Gustavo Iñiguez, de Los Pagos de San Felipe, Departamento Moreno, Santiago del Estero, por supuesto. Hasta luego. Chau, chau.
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3: Muchas gracias, Antonio, por poner el tema. Habla Esteban de vuelta. Yo sé que te toca porque yo te escuché siempre a vos de un principio y sé lo que sufriste en Santiago cuando viviste. Yo también me crié lo mismo que vos, en un lomo de un caballo. También vivíamos bien, gracias a Dios, muchos animales. Pero lamentablemente me crié con mi padre porque mi mamá era separada con él. Y yo no lo conocí a mi vieja. Cuando cumplí 20 y pico de años, me vine acá. Y eso se enojó mi papá porque vine. Después que me crié, que lo vine a buscar a mi madre. Así que así, muchísimas gracias, ¿eh? Y cuando necesite alguna moneda para mantener el programa, llámeme. Yo voy a responder por usted.
0: Amigo Antonio Enrique, está escuchando, che, también está viniendo papista al amanecer, dale máquina, dice, ¿Cómo anda Antonio? Un abrazo grande a la familia, che, nos estamos viendo más tarde, si Dios quiere la Virgen. Bueno, abrazo grande ahí a todos, aquí, hola Antonio, dice, hermoso tema ese, maja, y gracias, abrazo grande, Julio. Hola Antonio, soy Ernesto Godoy, escuchando su programa como siempre ahí a full, muy lindo programa, muy linda la música, todo espectacular, Bueno, ahí les vamos a dedicar el jilguero cantor, ¿sí? Vámonos más. Vamos a dedicar para doña Azucena, Azucena Sequeira, y para Dante, Dante, el chiquito, un abrazo, Dante, cafecito, cafecito. Te pasás, Dante, Góngora, qué milonga, dice esa, bueno, de Majay Correa. Que no me mientas más, ni menos tampoco, dice, Gracias, Diego, está por hacer asado ahí en Pinto, Bueno, ahí había llamado doña Gladys de Villa Golf con el amigo Juan Jerez, nunca los puedo atender, Bueno, abrazo, señora, que anden bien, cuídelo al viejo con este frío, Ahí estará chicharrao, Como chicharrón debe estar.

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2: Hola amigo Tonito, te estoy llamando y no hay respuesta. Acá estamos escuchando el programa, aquí con el pariente Alfonso Bravo, estamos comiendo una furibunda parrillada. Por eso quería hablar con vos, charlar algo y bueno, dedicarme a algún tema. Dale, Tonio, dale, te dejo. Chao, chao.
3: Oh, don Antonio Cori está escuchando en Colonia Dora, le manda saludos para Carlitos Mendoza, para el Charlie del acordeón, ¿eh? Tino de Cañuelas también está escuchando con la señora Gladys. Gracias, abrazo grande. Dale, Jorgito Cancino, Corotudo.

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3: Pato está escuchando la radio. Bueno, manda saludo el Pato para la gente de allá de la Libanesa. Manda saludo a toda la gente de parte de los puesteros que estuvieron anoche en la casa de la señora Jolie, dice. Salazar, el corotudo de Puente 12, Omar Salazar, está escuchando comiendo empanadas, dichoso, Hilda Carabajal le manda saludo para Gladys, que se recupere pronto. Dice, gracias, Hilda, abrazo grande.
4: Ese tono, ¿cómo anda? Habla Batata, loco. ¿Cómo anda todo por ahí? ¿Todo bien? ¿Todo tranqui? Estoy escuchando tu radio acá de Escobar, amigo. Te mando un abrazo, dale saludo a todos los breaposeños de allá de Brea, amigo. ¿Cómo andás vos? ¿Todo bien? ¿Todo tranqui?
3: Vamos, gracias, Batata, el amigo Batata Lito Mancilla de ahí de Breaposo, che. ¡Qué bárbaro, Yo quiero un tema, lo olvidado, dice por Néstor Garnica, No sé si va a quedar olvidado usted, me parece, Gracias, después vamos a ver si podemos y ganas tenemos. El domingo

0: Señora María Alvarenga, manda saludos, gracias señora, para don Ramón, el correntino, están escuchando, y bueno, gracias por comprar los numeritos, abrazo grande, suerte, ya sacó como 3 radios, linternas 3, 2 o 3 celulares, de todo sacó, la camiseta de la selección, una tele, de todo, estuvimos dedicando para doña Julia, para doña Elena y don Julio, que le gusta simplemente changos, dice que los conoce, todas las mañas Pupi Morales, Pupi tiene más maña, mamita querida, a ver qué dice aquí, hola Antonio, dice, pasame la dirección, Cepita 5515, ruta 3, kilómetro 42, en pista al amanecer, hoy los espera Pichón Villarreal y familia, la gente está llegando, que hay guisito de chivito, guarda, yo para comer, tengo que comer la, a mí me gusta comer la comida fría, por favor,
1: Hola amigo Antonito Ibáñez, ¿cómo está usted? Le pido alguna chacarrita por mi pariente Jorge Mancilla. Puede ser, cuando usted quiera y ganas tenga, me lo puede pasar. Antonio Luna lo saluda.
0: Antonio Luna, a ver si compró siquiera un numerito de riff, algo, colaborar, venía algún baile, ustedes quieren todo, todo, Lo voy a hacer en el hogar, así no me escuchan. Dale, ahora vamos a buscar alguna chacarera, che, de Jorge Mancilla, Sabía tener, vamos a ver, dale, Antonio, abrazo grande a la gente de General Rodríguez, a todos los corotudos ahí, Con Berna Crespín, con unas chacareritas ahí, que va a estar el próximo 13 de septiembre en el Bañado 46.
2: Están pidiendo chacarera a la gente, Chacarera gato y escondido, Pero bueno, pero tiene que armar el patio criollo, tiene que haber 5 parejas, Cuando entramos nos pedían folclore y algún balseadito. El balseadito ya hemos complacido. Así que a ver, armen el patio criollo. Tiene que haber 5 parejas. Y hacemos chacarera, gato y escondido, Vamos, a ver, armen el patio criollo. Chacarera, gato y escondido. A ver, vamos. Vamos, todo lo que le gusta. Vamos, que se va el tiempo y tenemos poco tiempo. Vamos, parejita, armando el patio criollo, Chacarera bien cantadita, como se cantan los pagos de Gramilla, Bien por derecha, meta nomás, vamos, ahora sí, meta.
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0: Estamos llegando a la parte final, ¿eh?
1: Nos vamos, nos vamos.
0: Nos vamos con chamamé.
1: Claro. Uno, pues estamos súper pasados, por favor.
0: Ahí estamos, el último tema. Decimos gracias al público, gracias a todos ustedes. Vamos, nos vamos. El último chamamé.

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0: Vamos, familia. En el nombre de Carlitos Sosa, quienes hablan, Neno Benizán, el maestro santiagueño Berna Crespín, le decimos muchas gracias. Los queremos mucho. Hasta siempre. Nos volveremos a encontrar en cualquier momento, en cualquier lugar. Hasta siempre. Hasta siempre. Chau, chau, chau.
1: Aplauso, aplauso. Felicitaciones al maestro. Pero lo tenemos que...
2: Producciones. Escuchando a Berna Crespín, que llega el próximo, sí señor, el próximo 13 de septiembre, falta más de un mes, pero pasa volando el tiempo, vayan preparándose, no salgan para ningún lado, a fin de mes ya empiecen a guardar platita, por ahí de los 70 que les manda el gobierno, guarden para que me dejen a mí me hace más falta que a ustedes, no vayan de vacaciones, a fin de año recién van a ir, Bueno, ahora vamos con la chacarera de los viejitos por don Julio Godoy también, que viene de allá de los pagos de Brea y el viejo Corotudo también, Ahí don Dardo Gutiérrez está escuchando por Bursaco, qué bárbaro don Dardo, un abrazo grande. Hola Antonito, te estoy escuchando aquí, hermoso programa, muy linda la música. Saludo para su señora, que ande bien, que se mejore con este frío, dice, debe joderle mucho. Sí, jode un poco él. ¿Y qué va a hacer? Ya va a salir adelante,
3: Lo digo con emoción.
4: Bueno, de los viejitos de vuelta, porque dice que no escucharon algunos. Vámonos más, o los cohetes, ¿no? 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

0: Pero viejo, y más pasta llena hasta acá, intentanqui. 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Gracias, gracias, gracias.
1: ¡Qué grande! ¡Fuerte el aplauso, maestro! Sin duda la revelación de...
2: Te estoy escuchando, Alberto Vigarro de Moreno. Un abrazo grande, suerte. Hola, Antonio, como siempre aquí haciéndote Alberto de Alberto de Loma del Mirador. Abrazo, Alberto. Bueno, Julio Landriel manda saludos nuevamente, quiere cualquier tema de los cristales, ahí vamos a poner alguito de los cristales, ¿eh? En la otra hora va a quedar ya Paola ahí con el programa, ya le dejo todo la... ahí, ¿eh? Solamente temas y publicidades se va a pasar, ¿eh?

0: Duarte dice que Chaqueño quiere cualquier tema, muy lindo todo. Espectacular, gracias Mario, abrazo grande.
1: Gracias por quedarse. Y allá cerquita de la Villa Mailín, en San Antonio, San José, cuando alguna vez Panchuca, Guillermo Domingo Gómez se perdió cuando era chiquito, le ponemos melodía y lo abrazamos a todos. Changuito perdido, buenas noches Tristán Suárez, póngale melodía.

Bueno, hoy nos estamos despidiendo en el día de hoy. Gracias, Paola, un abrazo grande. Bueno, gracias, estaremos nuevamente el sábado, si Dios quiere, la Virgen. De 14 al 16. Chau, chau.

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2: Bueno, ahí tenía un audio, un saludito de Cholo Ibáñez, que está allá en La Blanca, está escuchando por intermedio de la FM San Martín. Y bueno, manda saludos, las condolencias, dice, para la familia de don Leandro Tevez, que en paz descanse don Leandro, de parte de Cholo Ibáñez, gracias. Ya vamos con saludos.

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Manda saludos para Rully Sánchez y va a ir con el conjunto para... Ahora para los gallegos, dice que vaya con el conjunto, ¿eh? Y bueno, conjunto de jogging, aunque sea porque hace frío ahí, en, dice, ¿eh? Lo están esperando, quieren verlo cómo toca, dice, porque hace mucho que no lo ven tocar a Rully. Ahí Juan Sosa manda saludos, abrazo grande, quiere un tema. Ahí están escuchando, Luchín Ibañez, La Paula, todos están escuchando ahí en Breaposo, abrazo grande.

0: Isabel y Miguel mandan saludo para su hija Micaela, que hoy está cumpliendo años y quiere el tema. Feliz cumpleaños por Miguel Figueroa, ¿eh? Bueno, yo estoy yendo para el baile, ¿eh? Vamos aquí con Sabino,
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¡Fuerte el aplauso para el Pulga! Ha visto que era cierto que llegaba delincuente. Mi amigo Pancho. Sí, señor Pichón. Pichón querido. ¡Ay!

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1: Paula Carrizo, ¿me podés dedicar a las 7 de abril por el chañercito?
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2: 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Soy Martín de Rey del Pino.

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2: Minga Lescano, muy buena la programación, siempre con la compañía de la radio. Besitos, chau chau.

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2: Los saluda Cristian de acá de la localidad de Tristán Suárez, Ezeiza. Quería un tema de los manceros santiagueños, por favor, cualquiera. La verdad que muy buena la radio, los escucho siempre mientras sueldo en mi tallercito de herrería. Así que son una gran compañía. Sigan así, me encanta la radio. Saludos y buena vida.

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1: ¿Qué tal? Quería pedirte un chamamé, apenas con lo justo. Si puede ser por Pastor Luna. Abrazo para todo. Que ande todo bien. Gracias.

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